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Bueno, quienes hoy cumplen años, están celebrando una fecha importante en este día. Felicidades hoy en tu día, señora. Gracias, saludos. Aquí está el tema que piden mis amigos de la era Betagrande, Zacatecas. María Isabel dice aquí escuchando la única, Rubén, ahí por favor, la de Benjamin, buena amiga.

Bueno, tenemos ya las 6:13. Son las 6:13. El amor que se fue, dice Liberación de Virgilio Canales. A mis amigos de por allá, la gente de Malpaso, la gente de Villanueva, saludos a Cruz y Mariana. Liberación.

0: Son las 6 con 15 minutos.
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2: Bueno, aquí está el mensaje que dice: por favor, la canción de Los Terrícolas, Dos Cosas. Aquí escuchamos en calle 20 de noviembre.
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4: 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Simplemente dije que me gustabas.
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Ellos son los Silvers, amor querido. Buenas tardes, 28 para las 7. Ya faltan 28 minutos para que sea las 7. Pero tenemos saludos, algo movido. Esto para Eduardo, que le gusta esta canción. Eduardo Gutiérrez, de oficio albañil. Y qué buen albañil, ¿eh? Bueno, pues aquí está para Eduardo Gutiérrez, el árabe. Ellos son los Tucanes de Tijuana.

Ahí quedó el árabe a cargo de Tucanes de Tijuana. Bueno, pues saludos al maestro Ismael. Aquí está Laberinto, ese Frenito. Saludos, buenas tardes, 25 para las 7.

Pero pues allá la gente de la estación San José, saludos al señor Rosendo Rodríguez allá en la estación San José, que está en sintonía en este momento. Pide esta canción de Chuli Zárraga, 2 botellas de mezcal.

dos botellas de mezcal Chulizárraga. Faltan 17 para las 7. ¿Qué tal está pasando por ahí en casita? Bueno, para Fernando, el joven Fernando Rodríguez, a su papá Rosendo, por ahí en Estación San José. La canción de Liborón a cargo del grupo Sabor de los Hermanos Barrón.

Gracias, Grupo Sabor de los Hermanos Barrón. Bueno, tenemos saludos, pero antes vamos a saludarle a mis amigos de por allá, a la gente de Malpaso, a la gente de Villanueva. También para mis amigos, saludos. Aquí está para Eduardo, también para Don Rosendo. Súbale, que viene también para el saludo para Ismael y Fernando. Ellos son los Yonix, el albañil.

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0: Buenas tardes, Rubén. Quiero ver si me puede poner la canción bonita con los Dorados. Con saludos para la familia Contreras Raudales y Torres Contreras, para los que trabajan en la Vulca Trejo, que son Benjamín, Kevin y Daniel, y para mis nietecitos Carlitos y Jesucito, de parte de Silvia Contreras. Escuchamos en Toribio, gracias.
1: Bueno, la gente de Toribio, saludos, aquí está para Kevincito, también para su hijo. Dice, por favor, la canción de los Dorados, bonita.

Bueno, dice para la familia Morones Valle de Tapia, Santa Cruz, y también de parte de la familia Palmas Ariano de Zacatecas, el rodeo de San Pablo.

Es Renacimiento 74. Bueno, pues tenemos saludos para la familia Cervantes, para Marta y familia. Dice la canción de los Muecas, Una sola caída.

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15: Son las 7 con 15 minutos.
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4: Hey, amigo Rubén, buenas tardes. A ver si me puede complacer con la canción Te Tengo Que Olvidar, ya sea con los Cortés o con Rigo Tobar. Saludos aquí desde Frevasa Uber. Saluda a Noel, muchas gracias.
5: Amigos, aquí está para mis amigos de los Uber que andan vuelta y vuelta y vuelta. Aquí está Rigo Tobar.

La Calandria canta, Rigo Tobar y su Costa Azul. Las 7 con 23 minutos. Vienen los invasores de Nuevo León, me rompieron tu retrato. Bueno, es en Estación San José para Antonio. Saludos también para el ingeniero Brian.

0: Buenas tardes, Rubén. Buenas noches por allá, por aquellos rumbos. Un saludote ahí para toda la raza del Ahijadero, ahí para todos los del Villar Murillo, y para toda la raza de Mariana, ahí para mis hermanas en Mariana, Meli, Micaela, Meli del Villar Murillo. En el Ahijadero, mis carnales, Manuel y Alfredo. A ver si me puede poner la de Desprecio con los cadetes. Acá para toda la raza de Oxnard, California. Y acá en Oxnard, California, pura única. Gracias.
1: Bueno, pues allá en Oxnard, California, saludos, dice la canción Desprecio con los cadetes de Linares. Saludos para todos los antes mencionados. A la gente de la Ahijadero, a la gente de Mariana, señores González, saludos.

Bueno, familia Ortega Ávila, buenas noches de Colonia Plenitud. Están pidiendo una canción de grupo Coraje, Hombres de Papel. Confundido. Pero primero se llamaban los Juniors, después Coraje, después Hombres de Papel.

Bueno, Rosita González Castorena, le enviamos saludos de parte de Jorge Castro Alvarado con esta canción de Los Temerarios, Eres un Sueño.

Bueno, pues a mi amigo Saúl Taller de Lápidas García, ya viene de regreso de trabajar a casa, allá en el Barrio Alto, pero viene escuchando La Única, dice la canción de los Muecas, Mi Único Camino.

Bueno, pues aquí esta banda Cruz de Oro se llama Qué Bonito Esmeralda, allá en San José. También para la gente que está escuchando por acá en México Nuevo, Carrillo, de parte de Yesenia.

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1: Bueno, allá en Colonia Las Américas, para el Chino, saludos, Chino. Ahí está con su familia también. Dice la canción: hay cosas inolvidables con los solitarios.

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2: Bueno, pues aquí está lo que piden mis amigos del taller. Dice, por favor, la cancionando que me lleva con Antonio Aguilar.

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5: Pues aquí está para mis amigos de Salitrillo, dice Jorge, ay, por favor, la canción del Tao Tao, pero con el grupo Control.

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1: Son las 8 con 15 minutos.
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5: Bueno, para Ascensión, también para el señor Francisco de ahí en Calera, dice ahí por favor la canción Mis Recuerdos.

es la Arrulladora y Banda Limón y mis recuerdos. 8:23, son las 8:23. Viene Valentín Elizalde, el gallo de Sinaloa, para ofrecerle el baile del diablo. Fernando Rodríguez, ahí en Estación San José. Saludos también para Ismael.

mis amigos, qué bonitos aplausos para invasores. Gracias, muy amables, gracias. Vamos a...

La voz de Marco Antonio Solís, su majestad, invéntame, 17 para las 9. En Villas de Platero, saludos a Margarita y familia, saludos chicos de barrio y la cumbia zampuzana.

Bueno, para mis amigos, para saludos muy especiales, para Efraín, también para Víctor y Fernando, a Gilberto y Luis. Dice la canción del conjunto Primavera, Rubén, 10 kilómetros y a pie.

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4: Bueno, familia Fajardo Rangel, bueno, tenemos saludos a la familia Fajardo Robles y familia Fajardo Rangel de Morelos, Zacatecas. Saludos.

0: Son las 9 en punto. 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
1: Pero vamos a saludarle con muchísimo gusto a Memo Rodríguez. Saludos. Este tema, esta sonora dinamita, se llama Oye.

Bueno, para Elvira y familia, familia Hernández, saludos. Dice que escuchamos en Río de Medina. Ay, por favor, la canción de los Rieleros del Norte en las cantinas. A Ernesto Villasegura.

Es la banda Pequeño Musical, Daría Todo por Ti. A la gente que está escuchando por acá en Gómez, Palacio, Durango. Para Claudia, el maestro José Zúñiga. Saludos.

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1: Bueno, saludamos a Erika Ramírez de parte de Jenny. Dice, por favor, para mi hermana Erika, que le gusta muchísimo la canción de la banda Toro. Bueno, pues ánimo Ismael, ánimo Fernando, también para saludarle con muchísimo gusto a Rosendo y Eduardo.

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1: Bueno, para Noel Monreal, por allá en Tijuana, Baja California, dice la canción Mundo de Amor con Tucanes.

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2: Bueno, familia Luévanos, saludos, aquí está lo que piden. Es un vestido de besos con John Sebastián. 17 grados temperatura.

Es un vestido de best, 9.46, solo 14 para las 22 horas, 17 grados temperatura, me piden la temperatura la gente de Sombrerete, aquí en Fresnillo 17 grados. Pero también piden esta canción de René, La Arrolladora, la banda La Arrolladora de René Camacho, la Ahorita Garza, ese corrido que piden mis amigos de Sombrerete. Yo, bravo.

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0: Bueno, dice Rubén, antes de que se retire, por favor, para la familia, vamos a ver qué dice a la familia que está escuchando en Rancho Grande. Dice, por favor, en la barra con el grupo Laberinto, y aquí escuchamos en Rancho Grande.
1: Un hombre tomando licor.
0: Familia Ordaz López.

0: este señor.
1: Y la canción Siempre te voy a querer de Nilce el amor, esto es para el mensaje que está llegando ya por última hora. Dice, ay, por favor, para saludarle a María de Los Ángeles, que aquí está muy bien entusiasmada escuchando La Única, Rubén, de parte de su esposo.
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1: Bueno, la dejo en la guía, pero ya está complacida.

Son las 10 en punto. 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
0: Son las 10 con 14 minutos.

0: va a llover.
1: Muchachos, cuando arrancaba de llover, yo me encerraba en la casa y me ponía a practicar porque no quería mojarme.
2: Son las 10:28.

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0: Son las 11 con 2 minutos. Son las 11 con 2 minutos.
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7: Son las 11:11.

0: Son las 11 con 30 minutos.
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3: ¿Alguna vez has visto un pulpo bebé? Mide menos que tu uña del meñique.
4: 5 milímetros.
3: Transparente, con bracitos que apenas tienen 4 ventosas. Se les llama paralarvas. Y aquí viene el problema. Hay decenas de especies del pulpo en los mares de México y cuando nacen, casi todas se ven igual. Salen del huevo tan parecidas entre sí que incluso los especialistas se confunden. Dos especies del Pacífico mexicano, el Octopus hupsorum y el Octopus mimus, producen crías con el mismo patrón de manchitas de color,
4: el mismo número de ventosas,
3: los mismos órganos diminutos en la piel. A ojo desnudo, podrías jurar que son la misma especie.
4: Pero no lo son.
3: ¿Y por qué importa saber quién es quién entre los pulpos, bebé? Porque las consecuencias de confundirlos van lejos. Una mala identificación puede llevar a sobreexplotar una pesquería. Crees que estás pescando una especie abundante, pero en realidad son dos diferentes y una ya está en riesgo. También puedes sesgar los estudios de distribución. Piensas que una especie se extiende por todo el Pacífico mexicano, cuando en realidad son dos que se reparten el territorio. Los investigadores del Proyecto Pulpo, en el Sisimar del Instituto Politécnico Nacional en La Paz, Baja California Sur, encontraron la salida. Mirarle la forma al animal y leerle el ADN. La parte de la forma se concentra en estructuras que resisten bien la conservación en alcohol
4: y no se deforman como el cuerpo blando del pulpo.
3: El pico, por ejemplo, esa boquita dura de quitina que el pulpo usa para romper conchas y comer. La mandíbula superior y la inferior tienen formas distintas
4: según la especie.
3: Y luego está la rádula, una lengua rasposa con dientecitos microscópicos cuyo tamaño y forma varían de especie en especie. Cada una tiene su propio diseño, como una firma. Pero cuando la firma no alcanza, entra la genética. Existe algo llamado código de barras genético. Los científicos extraen un fragmento de ADN mitocondrial del pulpo bebé, un gen específico que se conoce como COI, de apenas 650 pares de bases. Lo secuencian y lo comparan con bases de datos internacionales
4: donde están registradas miles de especies.
3: Si la secuencia coincide, ya saben quién es. Así, dos paralarvas que se ven idénticas bajo la lupa pueden revelar que pertenecen a linajes distintos, emparentados sí, pero especies diferentes.
4: La genética lee lo que el ojo no alcanza.
3: Ahora, científicos trabajan con otra especie, el Paroctopus digeti, aplicando la misma combinación de lupa y ADN para entender qué pasa con los pulpos del Golfo de California en sus primeros días de vida. Porque en el mundo de las paralarvas, lo que ves no siempre es lo que hay. Y a veces, para conocer la identidad de algo tan pequeño como una uña, hace falta leer las instrucciones que lleva escritas por dentro. Esta cápsula fue elaborada con información de Ciencia UNAM y del proyecto Pulpo del Sisimar IPN a cargo del doctor Arellano Martínez. Un guión de Leonardo Santiago con información del portal Ciencia UNAM. Les saluda Mónica Genis.

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0: Son las 12 con un minuto. Son las 12 con un minuto. Son las 12 con un minuto.
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Es la una con un minuto. 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

Son las 2:05. 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

0: Bueno.
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Son las 3 con 8 minutos. 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

Son las 4:07. 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

Son las 5:08. Son las 5:08. 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
2: ¿Qué pasaría si la Tierra bajo tus pies temblara dos veces en menos de un minuto? Eso ocurrió el 24 de junio en el norte de Venezuela, 6 de la tarde con 4 minutos. Sismo de 7.2. 39 segundos después, otro de 7.5, más fuerte, sin tiempo para bajar unas escaleras.
3: 5 de la tarde, 33 minutos, presten mucha atención porque hace pocos minutos se registró un sismo con epicentro en Morón, en Venezuela, que se sintió también aquí del lado colombiano.
2: Al día siguiente, el conteo. Casi 200 personas fallecidas,
4: más de 1.500 heridas,
2: 250 edificios dañados. Los sismólogos le llaman doble evento sísmico. Dos sismos de magnitud parecida, separados por segundos, prácticamente en el mismo punto. El Servicio Geológico de Estados Unidos reportó que la potencia indica una interacción compleja de rupturas bajo la superficie. Y hay otro riesgo añadido. Sismos de esta magnitud cerca de la costa pueden detonar tsunamis.
4: Olas que viajan a la velocidad de un avión.
2: La zona no es nueva en esto. Desde 1900, 5 sismos mayores a 7 han sacudido el norte de Venezuela. El epicentro fue al sureste de Yumare, justo donde empujan dos placas, la del Caribe contra la sudamericana. ¿Pero por qué tiembla? Mira un mapa mundi. África y Sudamérica encajan como piezas de rompecabezas. Eso notó Alfred Wegener hace más de un siglo. Propuso que todos los continentes alguna vez estuvieron pegados en uno solo, Pangea. Lo criticaron. ¿Qué fuerza podía mover masas de roca tan grandes? La respuesta estaba adentro de la Tierra. El calor del interior genera corrientes en el manto que empujan las placas. Se mueven centímetros por año. Lento, pero cuando la tensión acumulada se libera de golpe, tiembla. Ahora bien, el peligro principal no es el movimiento, sino el estado de las construcciones. La ciencia ya sabe dónde tiembla. Lo que no puede decir es cuándo ni con qué fuerza. Por eso construir bien marca la diferencia. Viviendas, puentes, tuberías de agua, todo pensado con normas que soporten. En una región sísmica, hasta cómo trazas las tuberías de agua o las líneas eléctricas
4: puede hacer la diferencia entre un daño reparable y una emergencia.
2: Revisar lo que ya está construido, reforzar, planificar con criterio sísmico. Eso también salva vidas. En México lo vivimos en 1985 y en 2017.
4: Sabemos lo que un sismo le hace a una ciudad.
2: Tenemos alerta sísmica, tenemos reglamentos de construcción, simulacros. La pregunta es si los aplicamos con el rigor que se necesita. Venezuela nos recuerda lo que ya deberíamos tener grabado. La Tierra se mueve. Siempre se ha movido. La pregunta no es si va a temblar, es si estamos listos cuando pase. Con información de la doctora Nayeli Ruiz Rivera, del Instituto de Geografía, y del doctor Arturo Iglesias Mendoza, del Instituto de Geofísica, ambos de la UNAM. Un guión de Leonardo Santiago, con información del portal Ciencia UNAM. Les saluda Mónica Genis.
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7: Son las 6:29.

algo norteñito. Diga, buenos días, la fiera de Ojinaga, el tema corazón. 6:37 en esta mañanita, que tenemos una temperatura de 12 grados centígrados. Hoy la máxima será de 24. Día despejado, cielo despejado. No hay probabilidad de lluvia. Y la máxima llegará a los 24. Los vientos máximos, a lo mejor un poquito de vientos a las 4 de la tarde, de 18 kilómetros por hora. Vámonos con otra. Ahora es La Maquinaria. Y es jueves, oiga, es quincena ya.

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5: Son las 6:41 minutos.
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0: La alegría del Evangelio llena los corazones de los que se encuentran con el mensaje de Jesús. El Evangelio de hoy. 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En voz de Monseñor Sigifredo Noriega Barceló. Escuchemos. El
1: Evangelio de hoy. 15 de octubre, es día jueves. Estamos ya a mitad del décimo mes del año. Hoy nos alegramos con Santa Teresa de Jesús, Virgen y Doctora de la Iglesia. El misal nos da esta breve biografía. Esta reformadora de las carmelitas, al mismo tiempo contemplativa y una mujer eficaz y activa. Así lo es. Nos ha heredado los secretos de su camino de su vida hacia Dios por medio de la contemplación en sus libros, que la convierten en maestra de la vida espiritual. Como fundadora, recorrió incansablemente toda España para establecer sus monasterios. El alma de Teresa se sintetiza en su sed de vivir unida al Señor. Yo ya no quiero otro amor, pues a mí Dios me he entregado, que mi amado es para mí y yo soy para mi amado. Nace el año 1515. Es llamada a la vida eterna el año 1582. Escuchemos la palabra que ella escuchó de la carta del apóstol San Pablo a los Efesios. Iniciamos la lectura de esta carta, capítulo primero, los primeros 10 versículos. Nos eligió en Cristo antes de crear el mundo. Y del Santo Evangelio según San Lucas. Seguimos en el capítulo undécimo, versículos del 47 al 54. En aquel tiempo Jesús dijo a los fariseos y doctores de la ley: ¡Ay de ustedes que les construyen sepulcros a los profetas que los padres de ustedes asesinaron! Con eso dan a entender que están de acuerdo con lo que sus padres hicieron, pues ellos los mataron y ustedes les construyen el sepulcro. Por eso dijo la sabiduría de Dios: Yo les mandaré profetas y apóstoles, y los matarán y los perseguirán, para que así se le pida cuentas a esta generación de la sangre de todos los profetas que ha sido derramada desde la creación del mundo, desde la sangre de Abel hasta la de Zacarías, que fue asesinado entre el atrio y el altar. Sí, se lo repito, a esta generación se le pedirán cuentas. ¡Ay de ustedes, doctores de la ley, porque han guardado la llave de la puerta del saber! Ustedes no han entrado, y a los que iban a entrar les han cerrado el paso. Luego que Jesús salió de allí, los escribas y fariseos comenzaron a acosarlo terriblemente con muchas preguntas y a ponerle trampas para ver si podían acusarlo con alguna de sus propias palabras. Palabra del Señor. Gloria a ti, Señor Jesús. Santa Teresa. Me imagino a esta mujer, su físico, una mujer de estatura, una mujer fuerte, una mujer decidida, una mujer en paz, a pesar de que su interior bullía permanentemente. Y es que quien está enamorada no se queda sentada. Ah, salió verso. Pues bien, con esa imaginación, vayamos a la palabra. Durante 2 semanas vamos a escuchar esta luminosa carta a los Efesios, que nos va a ir desvelando el plan de Dios realizado en Cristo y en su iglesia. Y hoy escuchamos la primera parte, los primeros versículos de esta carta. Hemos sido bendecidos por Dios. Yo creo que de ahí viene ese uso constante que hacemos. Es una bendición. Que Dios te bendiga, etc. Pues sí, las bendiciones espirituales, que incluyen la elección a la santidad, la consagración como hijos de Dios. Incluye también la redención y el perdón, el don del Espíritu y la esperanza de la gloria. Todo esto viene en esos primeros 10 versículos que hoy hemos escuchado. Aunque sea repetitivo, podemos decir, ¡qué bendición! Y en el Santo Evangelio, Jesús lanza dos nuevas invectivas, dos nuevos ayes contra quienes lloran el pasado y no escuchan a sus profetas contemporáneos, y contra quienes se creen dueños exclusivos de la verdad. Muy dura la palabra. Muy, muy clara, directa. Toca el corazón para que se convierta. Una curiosidad: Jesús nos descubre que ya leía como un conjunto lo que nosotros llamamos Antiguo Testamento. Él lo veía desde la creación hasta el sacerdote Zacarías. Pues bien, el primer asesinato contado en el Antiguo Testamento es el de Abel. El último asesinato narrado en ese Antiguo Testamento judío es el de Zacarías, Ben Yoyadá.

0: Y hoy termino con esas palabras suyas. Y al final haremos la oración colecta propia de este día. Vivo sin vivir en mí, y tan alta vida espero, que muero porque no muero. Esta divina prisión del amor en que yo vivo ha hecho a Dios mi cautivo y libre mi corazón. Y causa en mí tal pasión ver a Dios mi prisionero, que muero porque no muero. Vivo sin vivir en mí, y tan alta vida espero, que muero porque no muero. Hasta ahí las palabras de Santa Teresa de Jesús, Santa Teresa la Grande, o si ustedes quieren, Santa Teresa de Ávila, el lugar de su, bueno, sé si nacimiento o residencia. Dios nuestro, que por tu Espíritu Santo elegiste a Santa Teresa de Jesús para que mostrara a la Iglesia el camino de la perfección que se debe seguir, concédenos alimentarnos siempre con su doctrina espiritual y arder en el deseo de la verdadera santidad. Felicidades, hay muchas Teres, muchas Teres y un que otro Tereso también. Felicidades, y recuerda que es jueves eucarístico y jueves sacerdotal. Haz de este día un gran día.
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3: Así iniciamos, arrancamos la complacedera del mañana con esto que nos piden. ¿Dónde dicen? En el Olivar, creo, ¿va? Los mandamos con gusto. Son las 7 de la mañana, 3 minutos. Pídeme una rola a ti que tienes mucho que no me pides una rola. Hoy es el día. A usted que nunca me han pedido una rola, mándeme un audio y dígame qué rola quiere escuchar y dónde me anda escuchando. Yo escucho a la única.

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13: Woody, buenos días. ¿Me puedes complacer con la canción Los dos fuimos culpables de Grupo BXS? Saludando a mis hermanas que vamos rumbo al trabajo, que escuchamos acá en Des Moines, Iowa. Gracias, yo escucho La Única.

desde Kansas City, allá para Mario y toda la banda que nos acompaña por allá. Andan en la chamba y quieren escuchar esta rolita. Solo dejé yo a mi padre. La música de Montes de Durango. Son las 7:18.

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5: Son las 7:35.
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7: Buenos días, Goody. ¿No me podría poner la canción de Los Tenis Mágicos ahí, por favor? La de la chica fresa. Escuchamos aquí en Plateros. Gracias.

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0: quiero mandar un saludo para el Paisito Domínguez, para Francisco, alias el Fran, para el Brian y para el Mario, de parte del Chiles de Altamira y para la raza de San José de Lourdes.
1: Buenos días, Woody. ¿Me puedes complacer con la niña del teléfono? Yo escucho La Única. Gracias.

0: Buenos días, mi Woody. Podrías mandar un saludo para mis compas que andan acá en el proyecto San Carlos, para Ever, para Montana, para Mario, de parte de El Enano. Ahí me puedes poner una canción de Cumbia Pedregal, ahí por favor, mi Woody, que tengas excelente día.
1: Igualmente, buenos días, 7:54 a.m. Llegamos a la parte final de la complacedera de hoy, que es jueves.

0: que se vendía. ¡Se acabaron las complacencias! ¡Hasta la próxima!
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2: Son las 8 con 3 minutos. 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

Buenos días, oiga, vámonos reciente con la música. Iniciando, arrancando la mañana, ya son las 8:04. Eso es el Good Morning Show. Oye, el otro día me preguntaban por una rola, una cumbiecita que había puesto. Hace como una semana me preguntaron, creo. No sé si sea esta. A ver si nos andan escuchando la persona que me preguntaba.

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1: Buenos días, buenos días, bienvenidos a The Woody News. ¿Qué dice el periódico el día de hoy? Suspende la UAS. ¿Qué dice? Suspende UAS pago de prestaciones. ¿Cómo? Vamos a empezar, hombre. $715 millones para el cierre del año. No se han conseguido $715 millones para el cierre del año. Cállate los ojos. ¿Por qué será que...? No, pues ya me imagino por qué. ¿Cómo están? Buenos días. Según el periódico, hoy es jueves 15 de octubre del 2026. 15 pesos cuesta el periódico. Dice: dan 30 días a redes para proteger a niños. A ver, ¿qué dice aquí del financiero? Eso. La presidenta Claudia Sheinbaum, nunca he podido pronunciar así a la primera, Claudia Sheinbaum advirtió a las plataformas digitales que si en 30 días, o sea, en el lapso de un mes, no atienden el decreto para prohibir contenidos de violencia, acoso y abuso sexual a menores de edad, impulsará la aprobación de una ley que prevea sanciones. O sea, es una advertencia. La inquilina de Palacio Nacional firmó en la conferencia matutina el decreto de entornos digitales seguros para niños, niñas y adolescentes, el cual fue publicado este miércoles, o sea, el día de ayer, en el Diario Oficial de la Federación. Bueno, está bien, regular el contenido para los morrillos. Sí, que por supuesto debe este contenido estar siempre vigilado por los papaces y mamaces, papis, mamis.

No, puras malas, que Nochistlán, Ojo Caliente, que Jerez, que Guadalupe. Ola de robos de medidores de agua en el centro. Porque se roban los medidores de agua, hombre. ¿Para cómo? ¿Para qué? Pues los venden al kilo, qué rollo. Sí, ya ni la hace más. ¿Qué más? Maestros llevan protesta a la CEFIN. Se fija que puras protestas, puras malas noticias. Casi no vienen buenas noticias. Confirman 27 de 400 casos reportados de barrenador, gusano barrenador en del ganado. Es una plaga, ¿no? Sí, que luego hace que se muera el ganado. Con las ganas que tengo de... eso aquí en Fresnillo. Más. Nomás es lo que viene así en la portada del periódico. ¿Quién aún en la actualidad, quién lee el periódico todavía, oiga? ¿Quién se toma un minuto de su tiempo, su mañana, echando cafecito? ¿Y quién le da ahí una ojeada al periódico? Yo recuerdo mi abuelo, mi papá todavía. Le daban su leidita al menos los domingos al periódico, se lo chutaban. Ahí está, pues que siempre traían de qué platicar a los viejones, viejones.

0: alistan cuentas de la feria de Fresnillo. Ah, ojalá sí hayan quedado ganancias ahora, ¿verdad? Denuncian en la fiscalía envenenamiento de cookies. Ah, que mataron, bueno, que envenenaron una perrita de acá de la Fobiste, ¿verdad? Algún vecino inconforme con que creo que era una perrita que pues vivía ahí en la calle, ¿verdad? En la colonia. Pero muchos vecinos, pues, le acercaban comidita, agüita, y ahí vivía. Y la perrita rondaba, pues, a lo que yo leí, tranquilamente, ¿verdad? Y el otro día alguien se quejó de que le habían puesto una casa. ¿Cómo decía la noticia de acá de Don Casas? Casas Res. ¿Cómo se llama? No, qué sinvergüenzas, ¿sabe cómo? Ay, qué amarillistas, ¿sabes? Que habían puesto una casita para unos perritos de la calle. Y tómala, papá. Se hizo la rebambaramba. Y amaneció muerta esta perrita. Pues bueno, ya van a hacer su denuncia. Usan baldíos de arboledas como tiraderos. Ahí en las arboledas, que pues, muchachos, hoy salieron en las noticias. Los baldíos, pues es que yo creo que todo el mundo como que vemos un baldío y se nos antoja tirar basura, ¿verdad? Aquí, al cabo aquí nadie le mueve. No, pues es lo más, lo que viene en el periódico. Bueno, pues excelente mañana para todos. Hoy es jueves, ya, fíjate. Con las ganas que tengo. 15. Es 15 de octubre 2026. Es la semana número 42. Ya avanzamos en el día número 288 y faltan 77 días y algunas horas para llegar al fin de año. Hoy, jueves 15 de octubre, dice por acá, hoy es santo de Teresa o de Teresa de Jesús. Así es que todas las Teresas de Jesús. Sí, hay muchas señoras, ¿verdad, señoras? Teresas de Jesús. Les mandamos el saludo porque el día de hoy es su santo. También aquellos que lleven el nombre de Antíoco. Hoy es día de San Antíoco Obispo y de San Agileo Mártir. No conozco a nadie con estos nombres. No sé usted. Si los conoce, dígales que es el día de su santo. ¿Sale? Ya son las 8 de la mañana con 15 minutos. Permítame usted hacer una pausita comercial. Regresamos a El Cotorreo Música. Y a ver qué más nos encontramos acá. Si trae usted algún chisme, con muchísimo gusto lo recibimos, muchachos.
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Vamos con la información, la temperatura 14 grados. Hoy la máxima llegará a los 24 grados centígrados. Tenemos 80% de humedad. No hay probabilidad de lluvia el día de hoy. Y los vientos máximos serán de 18 kilómetros por hora por ahí de las 3 de la tarde. Será un día cielo soleado, despejado. Así como está ahorita, así va a estar hoy. No, hombre, qué sabroso. Aproveche, señora, porque mañana va a estar nubladón. Mañana estará nublado. La temperatura máxima será de 21 grados centígrados. Chale, ese es el mentirológico.

0: Esto pasó un día como hoy.
1: Vamos con las efemérides de este, que es el día 15. Es 15. ¿Cuántos trae octubre? 31, fíjate. Estamos en quincena. Un día como hoy, de 1815, Napoleón Bonaparte llega a la isla de Santa Elena, luego de su destierro hasta su muerte. También por acá dice que un día como hoy, de 1521, Hernán Cortés somete a tortura a Tlatoani Cuauhtémoc para exigirle que revele dónde está el tesoro de Tenochtitlán. Es cuando dicen que le quemaron las paturrias, le quemaron los pies a Cuauhtémoc para que dijera, para que cantara dónde estaba el tesoro, ¿verdad? Dice la historia. También un día como hoy, de 1522, un año después, el rey Carlos I de España nombra a Hernán Cortés como gobernador y capitán general de la Nueva España. O sea, de acá, acá en México, vamos, Simón. En 1846, un día como hoy, las fuerzas patriotas mexicanas defienden el puerto de Alvarado, allá en Veracruz, ante una invasión de los Estados Unidos. Un día como hoy también, de 1911, Francisco I. Madero, o por allá en tiempos de la Revolución, resulta triunfador en las elecciones y es electo presidente de México. En 1925 fallece un día como hoy Dolores Jiménez y Muro, quien fue una escritora, profesora e intelectual revolucionaria, colaboradora cercana del general Emiliano Zapata y autora del prólogo del Plan de Ayala. En 1955, el químico mexicano Luis Ernesto Miramontes sintetiza la noretisterona, un compuesto activo clave para la creación del primer anticonceptivo oral. En 1955, hoy es Día Internacional de las Mujeres Rurales. Hoy es día de la concienciación sobre la muerte gestacional, perinatal y neonatal. Y también hoy es día mundial del lavado de manos. Fíjate, a veces uno piensa, pues ay, me lavo las manos y qué, ¿verdad? Y pues ya pasa bien desapercibido. ¿O cuántas veces nos lavamos las manos en un día? No sé si usted las ha contado. Como para que lleguemos a pensar que el lavado de manos tiene un día, y ese día es hoy, Día Mundial del Lavado de Manos. ¿Sabía usted esto? Pues bueno, ahí están las efemérides, las conmemoraciones, días internacionales, fechas importantes que recordamos el día de hoy. Ya son las 8 de la mañana con 28 minutos, 8:28. ¿Qué dice el bello público? Nada cuando está callado, ¿verdad? A mí dice por acá, Woody, platique sobre cómo iniciaron un emprendimiento. Estaría chido, dice, para dar ánimos a los que no se animan. Hay emprendedores en esta mañana a la escucha de La Única. Platíquenos su historia de emprendimiento.
2: Nunca

0: haciendo el amor. Voy a la pausa comercial, regreso con Espacio de Mañanitas. Sale para que me deje su audio. Ahí venimos.
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0: Tenemos el espacio de felicitaciones, tenemos el espacio para todos los cumpleañeros, todos los que nacieron un 15 de octubre, en la mera quincena nacieron, muchísimas felicidades.
1: Hola, buenos días, le quiero mandar un saludo a mi papá, Jesús Santos, que está cumpliendo años en San Ignacio, de parte de su hija y de sus nietos, que lo queremos mucho y le mandamos un abrazo.

Ayer mi hermana cumplió años, ayer fue el día de su cumpleaños, mi hermana Juanita Leos Valle, y hoy es santo de mi mamá Teresa Valle Luna y santo de Teresita Leos Valle. Un saludo de parte de su hermana del partido tercero. Que tenga buen día.

0: Quiero mandar unos saludos muy especiales para todas las personas que trabajan en el Centro de Salud de Estación San José y especialmente para las enfermeras, que son muy amables, muy buena onda y atienden a toda la población con mucho cariño. En especial también para la persona que atiende en farmacia.
1: Ah, muy bien, saludos. Oye, diría el mensaje, atentamente, la de la farmacia. Saludos para la de la farmacia, que atiende muy bien, es bien buena gente. Muy alegre, muy bien, ¿de parte de quién? De la farmacia. Ahorita va a salir alguna doña. Ay, no es cierto, son bien malcarientas. Ay, por cierto, también ahorita me acordé. Ayer saludamos a... Ay, nomás que... No me acuerdo cómo me dijo que se llamaba. Nomás me acuerdo que me dijo... todos los días lo escuchamos en la gasolinera. Ya salida Plateros allá por la presidencia. Y no me acuerdo cómo se llama la gasolinera. Pero ahí nos escuchan. Dice, desde las 6 de la mañana nos chutamos el evangelio, las complacencias, el show, el chisme, el suspenso y toda la cosa. Nomás me acuerdo que me dijo que para Nancy, para no me acuerdo quién más y para otra persona. Eran creo que 3, ¿va? Ayer la saludamos ahí en el arbolito. ¡Ya sabes dónde! Ahí, quedamos de mandarle el saludo. Nomás que no me acuerdo si sea Nancy. Sí, pero bueno, ahí está el saludo. Esperemos que nos estén sintonizando, ¿sale? Buenos días, pásenla bonito. Ahí en la gasofia. Y pues en todas las gasolineras donde ande sonando el show, si usted recibe este saludo, mándeme y dígame, efectivamente, Woody, mándeme un mensaje, un audio. Efectivamente, Woody, en las gasolineras suena el Woody Morning Show.

Don Dinero. Dinero, dinero, dinero, dinero. 8:48. ¿Qué dicen? ¿En qué gasolinera nos escuchan? ¡Ah, su máquina! En ninguna, muchachos. Dice por acá. Bueno, saludos ahí en el centro de salud de la estación. De estación San José. Ay, yo pensé que en San José. Dice, buenos días, Gudy. Mi mamá murió cuando yo tenía 1 año y medio. Un día como hoy. ¿Cuántos años será que se fue al cielo? Dice, yo tengo 50, pues hace 48 y medio, más o menos, ¿no? Ay, Dios, yo me puse a pensar. Si usted tenía 1 año y medio cuando su mami murió, y usted tiene 50, pues sí, ¿no? Hace 48 años y medio.

Mire, son de esas que te ponen a pensar, aunque lo dices de primero muy seguro, de no, pues 48 años. Pues sí, ¿no? 48 años más un año y medio que usted tenía. Creo que sí, creo que así es. Pues bueno, qué bueno que la que recuerde todavía. Anda, a ver, el periódico ya lo leímos, las efemérides también, los cumpleaños también.

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¿Cómo están? Buenos días, 9 de la mañana con ya un minuto de este jueves 15 de octubre. La temperatura al momento en esta riquísima mañana se ubica acá en Fresnillo. Adiós. En los 16 grados. Sí, son 16 todavía. Sí, 16 grados. Y te recuerdo que la máxima será de 24 para hoy, día soleadito y despejado. No hay probabilidad de lluvia. Y los vientos máximos son de 18 kilómetros por hora. Hoy soleado, mañana se empieza a nublar. Mañana, aparte de que esté nublado, pinta para que tengamos viento. Mañana va a estar haciendo aire desde las 10 de la mañana hasta las 4 o 5 de la tarde. Sí, de ahí del viernes pasamos al sábado, donde sigue el pronóstico, donde va a bajar la temperatura hasta los 13 grados la máxima, y también tendremos algo de vientos entre las 10 y las 4 de la tarde. Para el sábado hay pronóstico de llovizna de un 40% ya por la tarde-noche, ¿sale? Lo que se espera para este finecito de semana, muchachos, para que tomen ahí sus precauciones. Si tenía ropa que lavar, pues puede aprovechar el día de hoy, o algún evento, algún pendiente para el fin de semana, pues ahí está, realidad de vientos y el sábado de llovizna, ¿sale? 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Nos decían hace rato que platicáramos de emprendimientos. Pudiera ser una charla interesante de aquellas personas que han emprendido, iniciado un negocio, por muy pequeño que sea, pues que nos cuenten su experiencia, ¿verdad? El cómo fue que empezaron, el por qué. Sí, nos decían, Woody, pues para las personas que no nos animamos luego a emprender, que tenemos miedo de algo, o de iniciar a vender algo, ¿qué onda? ¿Cómo le hacemos? Que nos cuenten su experiencia, decía por acá. Así es que, pues bueno, ahí lo ponemos a la mesa. Si hay personas que tengan su negocio, que nos puedan platicar cómo lo hicieron, por qué lo hicieron, se quedaron sin chamba, que es muchas de las veces, y más en la actualidad, pues la situación económica, ¿verdad? Dices, híjole, pues me quedé sin chamba, o tengo una chamba, pero ya no ajusto, pues hay que emprender un negocio, sí, en compañía de la familia, la pareja, y dices, pues vamos a vender esto, aunque sea los fines de semana o por las tardes, sí. ¿Tienes un emprendimiento? Platícanos cómo y por qué fue que lo iniciaste. A ver si hay alguien que quiera participar con esto. Y todo el cotorreo, ¿sale? Que luego inicialmente dice uno, mira, vamos a vender gordas o no sé, cualquier producto que pudieras elaborar en casa a lo mejor, o comprar y vender.

entender, dices, al cabo que empezamos con la familia. Pues una o dos veces ahí ofreces a la familia y medio te compran, ¿verdad? Pero a veces los familiares en un emprendimiento son los que menos te echan la mano, ¿verdad? No sé si se han fijado en eso. Muchos de los que inician un negocio, dicen, sí, los parientes, los familiares son los que a lo mejor empiezan a echar la mano, ¿verdad? Sí. Pero de ahí en adelante dices, híjole, ya no me compraron. Estoy sentada sin pie. Avanzamos, buenos días. Vámonos con música. Y regresamos a ver qué nos comenta por acá el auditorio, ¿sale?

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4: ¿Qué dice el bello público, muchacho? Ah, caray, no hay nada. No, sigue, hay un mensaje. Bueno, con ese nos vamos. Nadie nos quiere platicar su emprendimiento. O sea, no es como para robarles las ideas, ¿verdad? Y hacer un negocio. Igual. Oye, como ayer me topé un video de un señor, no me acuerdo en dónde, en Tijuana, en sabe dónde. De un señor muy grosero. No se le ve la cara al vato, pero está, como dicen, increpando. Está molestando y ofendiendo a una muchacha que está vendiendo tamales. Y no la baja de malagradecida, además de otras malas palabras que le dice ahí en el video. Y que porque supuestamente el contexto del video más o menos es de que ese señor vendía tamales. Y creo que tenía 7 como triciclos, carritos, donde pues ponía, daba trabajo a personas. Era su chamba o su emprendimiento, pues, vender tamales en carritos, ¿no? En la calle. Entonces contrataba personas y una persona le daba un carrito, otro y ya se iban a vender tamales. La muchacha ya estaba vendiendo tamales en un punto fijo y tenía una mesita, sus vaporeritas, su vaporerita con atole y toda la cosa. Y el vato fue a decirle que era una malagradecida, que eso, y pues ella estaba emprendiendo ya su negocio, ¿verdad? El vato le decía, es que yo te... ¿Quién te enseñó a vender tamales? ¿Quién te enseñó a vender tamales? Y la morra no, pues la morra hasta eso no, muy, creo muy prudente, no le dijo nada. Y ella no lo ofendió ni nada, pero él sí. Y digo, oye, ¿qué onda, verdad? Sí, no lo vean tan a la mala. Y bien dijo la muchacha, el sol sale para todos. La morra como que agarró el cotorreo del negocio. Sí. Aprendió a lo mejor a hacer tamales. Sí, le aprendió a cómo hacer la tole, más o menos, y dijo, pues ya me voy a independizar. Muchas veces no creo que sea lo más malo que pueda hacer, ¿verdad? A lo mejor nos iríamos a ver, a lo mejor el contexto de si quedó mal con el patrón, por qué se salió, si el patrón... porque luego les decía que la morra como que dijo que, pues es que me pagaba bien poquito y yo mejor me vine a emprender acá, ¿no? Y no sé si alguien vio ese video. No se me hace nada justo por parte del vato. Sí, y se me hizo chido, pues parte de la muchacha, ¿verdad? Aunque habrá otros escenarios donde sí, a la malagueña se roban recetas y toda la cosa de muchos emprendimientos, ¿verdad? Pero bueno, creo que sí, el sol sale para todos. No crean que les vamos a robar sus ideas, muchachos. Nomás me decían en el mensaje hace rato que era como para que se animaran los que traen la duda si emprender o no, ¿verdad? Sí. Dice Woody, en mi caso hace 21 años empecé con mi negocio. Una tía de ese entonces, mi pareja, vendía gorditas y ella veía que yo batallaba mucho. Y me dijo que fuera a enseñarme, que mis niños no tenían... Bueno, no me den tanto contexto. Déjame ver. Total, como que se fue a enseñar a hacer gorditas con la tía de su expareja, ¿verdad? Dice, después de... Con mucho miedo me animé, torteaba 4 kilos de masa y vendía muy poquito. Batallé mucho, pero mis hijos ya no tenían hambre, aunque sea gorditas tenía para darles. Dice, ahora tengo 5 chicas. Fíjate cómo de empezar con miedo, ¿verdad? Ahora a lo mejor ya tienes un negocito un poquito más formal. Y ya dice, ya tengo 5 chicas que trabajan conmigo y mi negocio es el principal sustento de mi familia. Esa tía que me enseñó ya falleció y siempre estaré agradecida con ella por animarme a emprender y por enseñarme sus recetas. Mira, que era como su tía política, vamos, ¿verdad? Qué chido, dice, siempre la recordamos con mucho cariño. No ha sido fácil, dice, muchas veces pensé en rendirme, pero siempre me acercaba. Dice, me acordaba de eso, que mis hijos tendrían que comer y seguí echándole ganas y pues a seguir echándole todos los kilos. Y los de masa también, ¿verdad? Ya. Sí, dice, tengo la ilusión de ahora poner una sucursal y así apoyar a más personas. Fíjate, qué buena visión, ¿eh? de pues obviamente agrandar su negocio y por ende pues apoyar a más, a lo mejor esas chicas en algún momento, las que trabajan con ustedes, también se vieron la necesidad de salir a trabajar, buscar un sustento, ¿verdad? Y ya son parte de ese emprendimiento. Está chido, felicidades. No sé, sí, creo que es aquí en Fresnillo, ¿verdad? Es aquí en Fresnillo. ¿Y dónde están, oiga? ¿Dónde están? ¿Y de qué le quedan ahorita, diga?
5: Buenos días, mi Woody, buenos días.
4: ¿Qué hubo, Jimeno?
5: Muchas bendiciones para usted.
4: Gracias, para todos, para
5: ¿cómo
4: todos.
5: ¿Cómo le ha ido?
4: Aquí andábamos, sí, emprendiendo. Miren, Woody, emprendiendo.
5: Pues la gente no quiere participar, pues yo voy a participar. Yo les doy chance.
4: A ver.
5: Yo, cuando estaba morrillo, puse un emprendimiento, mi Woody.
4: Mire, usted se fue a Juárez, emprendió, le hace a todo usted, mi dragón.
5: Empecé a vender semillas. Pero esto es para que no, para que no lo hagan. O sea,
4: es un mal
5: de
4: ejemplo.
5: De vender semillas, sí. Pero, ¿sabe qué pasó? Que yo en el transcurso del día me las comía. O sea, nada come y come, mi Woody. Y al final del día, pues, ya no había
4: producto para vender.
5: No había ganancia, mi Woody.
4: Ajá.
5: Por eso, eso no lo hagan. Pero sí hagan el emprendimiento de vender semillas. Yo escucho La Única desde el Hidalgo de Juelos, mi Woody. Bendiciones.
4: Ya está, mi Drago. Ahí está el consejo del Drago. No se coman la mercancía. Si lo llevamos al punto o al tema del emprendimiento, muchas veces cuando alguien inicia un negocio, empieza a vender y todo lo que vende, dices, ay, sí está chido, sí estoy vendiendo gorditas, vamos, ¿verdad? Gorditas, y ahora sí se venden. Hoy vendimos este fin de semana, no sé, hoy vendimos 3,000, 5,000 pesos y piensan automáticamente que todo eso es ya ganancia o error o desilusión, porque ahí, en ese punto en el comerse las semillas como el buen Drago, ahí se van a la quiebra los negocios.
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4: Muy bien, regresamos. Buenos días con la participación de nuestro auditorio acá, a ver qué nos platica de sus emprendimientos el tema del día de hoy. Dice, casi nadie te dice cómo empezar. Siento que es un poquito de abrazar con uñas y dientes sin enseñar ni compartir. Ah, o sea, somos herméticos, pues. Dice, pero bueno, el sol sale para todos. Diles que no pongan qué, pero pongan cómo. Ah, ok. Pues sí, esas son las preguntas. No, la pregunta es ¿por qué y cómo iniciaron con un emprendimiento? Dice, respecto al tema de los emprendedores, estoy preocupada por el chavo de los tamales. Se terminó su emprendimiento. Creo que yo todavía anoche vi que le iban a reponer su triciclo. Y pues creo que mucha bandita le ayudó o le está ayudando como que con cooperar con algo, ¿no? No sé cuánto sería la pérdida de su producto, en este caso tamales. Pero no, a lo mejor se ve pausado mientras pues se reorganiza, ¿no? Sí, digo, porque si tiene las ganas y era un negocio que a lo mejor la persona decía, pues a mí me va bien vendiendo tamales y atole en la mañana. Digo, a lo mejor pues se tiene que hacer de un préstamo, ¿verdad? O conseguir lanita y otra vez. Digo, porque en este caso de días pasados que alguien chocó, una persona chocó un carrito de tamales aquí en Fresnillo, en el mero centro. Esa persona que lo chocó se dio a la fuga. Creo que encontraron el carro, pero ya no encontraron a la persona. Pero no creo que se dé por terminado ese emprendimiento. Y ojalá que no, pues es buen negocio. Y más ahorita que ya viene la temporada de frillitos, ¿eh?

Dice, deja que le roben la receta, güey. Está bien, pero muchas veces hasta el lugar donde vendes y hasta los clientes te quitan. Espero no haya sido el caso. Ah, ok. De los emprendimientos donde te roban los mismos empleados luego cuando ya empiezas a crecer, que contratas a alguien para que te ayude, que te roban la receta, como es que sea el caso de la muchacha que yo les platico, creo, ¿verdad? A lo que yo entendí en el video, creo que no, creo que la muchacha está en un lugar fijo, sí, como que está en un lugar fijo, ella no anda en un carrito, y el modo del vato o del expatrón era andar en carritos o triciclos, sí, andar por la calle, en varias calles caminando así, y ella llegó, o sea, pues hasta un punto no creo que le roben los clientes, pues así, ¿no? Las 9:28, dice, yo vendo botana. Dice, pero me miran bien feo el dueño, pero malo, yo sigo vendiendo, yo escucho. Pero bueno, platíquenme cómo es que empezaron y por qué empezaron su emprendimiento. ¿Sale?

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13: Continuamos, buenos días. Escuche usted el siguiente audio.
14: Hola, Woody, buenos días.
13: ¿Qué onda? Buenos días.
14: Fíjate nada más para platicarte que yo tengo casi 30 años haciendo pan ranchero y algunas personas dicen, ay, es fácil hacer pan ranchero y sacar dinerito, pero se ponen a hacer y duran 2-3 días o una semana, dos, y ya dicen, no es fácil. Siempre se arrepienten y dicen, no es fácil hacer eso. Dice, porque es mucho trabajo para hacer ese pan. Y pues no es fácil que la gente se ponga a hacer lo que uno ya sabe, y yo lo aprendí de mi mamá.
13: Ahí está otro pequeño gran detalle. En cuestión, por ejemplo, de comida, muchas personas dicen, a mí me queda más rico, pum, y se ponen a hacerlo. Ponle tú que sea más rica la comida que puedas tú vender, cuando ves que alguien vende comida y le va chido, ¿no? Y te pones a vender comida, sí. Pero no nada más es eso, no nada más es el producto, sino también el servicio, el trato al cliente, cómo recibes a tu cliente, cómo vendes tu producto. Eso, sí, también le da un plus, y es por eso que muchas personas, luego, por muy rica comida o muy buen producto que vendan, si tu servicio, tu atención al cliente no está chida, pues tu emprendimiento de negocio nomás no va a despegar, ¿eh? ¿Sí? ¿A qué me refiero? A que, por ejemplo, dices, ahí está bien rica la comida, pero siempre atienden de mala gana. Y ya, por muy, muy chido que esté el producto, y mucha gente prefiere ir, dice, nada, mejor vamos acá con doña Teresita del Niño Jesús. Vamos con doña Tere, no tan buenas las gordas, pero cotorrea bien chido la doña y te atiende. ¿Qué quiere, mijo? ¿Qué quiere, mijo chulo? ¿Qué le vamos a poner ahora? No, pues de unas gordas. Ah, muy bien. Y la manera en que te atiende, te recibe en su negocio, en su emprendimiento, en su changarro, como lo quieras ver, es muy diferente, ¿verdad? Y eso también vende, ¿verdad? Dice, buenos días, mi niño trae su emprendimiento de chocobananas. Ay, cómo me encantan a mí las chocobananas, oiga. Me encantan a mí. Bueno, dice, mi niño trae su emprendimiento de chocobananas. Le dije que esta vez para su cumpleaños no le haría nada. Y él me dijo, hazme algo para vender, ama. Dice, para con eso ir al cine y comer. Dice, y empecé a hacerle chocobananas y las vende a la salida de la escuela. Y ya tiene casi 1,000 pesos. Su ganancia de cada venta son 100 pesos. Mirá. Y qué chido, desde que de morrillo le entienda al business y le empieza a agarrar saborcito al billete, ¿verdad? A los billullos, qué padre, qué chido. Felicidades para usted y para su chamaco también, ¿eh? ¿A cómo las dan las chocobananas, eh? Dice, yo quiero hacer un emprendimiento, Woody, vendiendo donas. Pero siempre he hecho a perder la mezcla de harina porque unas personas me dicen que ponga a fermentar la levadura con la leche y otras me dicen que la ponga junto con la harina. Y los demás condimentos siempre la echo a perder. Nunca me salen las donas. O sea que nunca. O sea que nunca empezó el emprendimiento. Oiga, pues chútese otra receta de otro lado y métase al TikToks, al YouTubes. No sé, o de otro lado, vea otra receta, compare lo que le dice una persona o unas personas con otras. Sí. Para que vea qué rollo, más o menos, hay que ir entendiéndole y a veces que no le entiendo, no, o sea, hay que ir buscándole, ¿verdad? Sí. Dice, fíjate, Woody, que mi viejo fue quien tenía bien claro sus planes desde que nos conocimos. De que se quería casar con usted y que de seguro le dijo, no, mija, yo quiero que seas la mamá de mis hijos. Esos eran sus planes, ¿verdad? Dice, yo estaba aferrada, Woody, a seguir estudiando, pero le hice caso y decidimos emprender un negocio. Recuerdo muy bien que empezamos en un local prestado y que en ese entonces lo máximo que pedíamos de mercancía eran unos 2,000 pesos, yo creo. Pues poquito a lo mejor, ¿verdad? Dice, en esa misma etapa falleció mi mamá y quedamos a cargo de mis dos hermanos. Ándale. Dice, y luego yo me embaracé. Híjole. Dice, así que la necesidad nos orilló a buscar algo mejor. Sí, pues las necesidades eran ya más fuertes, ¿verdad? Dice, gracias a Dios encontramos el lugar donde estamos ahora. Dice, cada año crece un poquito más el negocio. Todo esto lo hicimos gracias a créditos y préstamos que hemos invertido. Dice, las primeras fotos, es que me manda fotos, son de un año que teníamos con el negocio y las otras de 6 años después. A ver, de qué chismorreo. Es que todo se empieza por algo poquito. A veces muchos creen o creemos, no, es que pues hay competencia que está más grande, pero a lo mejor esa competencia que ahorita tú la ves más grande empezó por algo chiquito, ¿verdad? Con 2-3 cositas, a lo mejor poquito material, 2-3 bultitos de cemento, y el cemento lo vendías a granel, no vendías por bultos, y a lo mejor vendiéndolo a granel, pues a veces uno necesita 2-3 kilitos, 5 kilos de ¿cómo se llama? De cemento, ¿verdad? Y pues empiezas ahí con poquito cemento, con poquito material o con lo que ves que se puede usar en la casa para venderlo en alguna colonia donde te vas a ubicar. Y empiezas de a poquito, pero así con la constancia se logran las grandes cosas, muchachos. Felicidades, amigos, de este emprendimiento. Es una ferretería, ¿verdad? Dice, yo empecé por error, por necesidad y porque me corrieron. Por todo eso. Dice, por error, por necesidad y porque me corrieron de donde estaba. Dice, y como ya muchos clientes me hablaban a mí en vez de hablarle al patrón, dice, pues entrarle. Y saludos, dice, afortunadamente con gente que me ha echado la mano. Saludos, gracias, buenos días. Ahí está, ¿verdad? Esa es otra. A veces a ti te llegan a reconocer en un jale, ¿sí? A ti, porque tú eres el jale, el que hace la talacha. Y no a tu jefe, que a lo mejor es el de la inversión, es el dueño del negocio, pero que el que realmente hace la talacha eres tú, ¿verdad? Y pues a veces dices, ay, con permuá, y si te siguen hablando a ti, mira, ¿sabes qué? Ya no estoy yo en el negocio, pero yo te puedo hacer el jale, ¿verdad? Si es que gustas. No, Simón, mi Gudiberto, pues al cabo usted allá es el que lo hacía, pues ahora vamos a jalar con usted. Qué chido que también te encuentres con gente que te ayude a salir adelante con ese emprendimiento. Qué bien, muchachos, saludos. Dice, hola Woody, cuando mis hijos eran pequeños me las vi difícil, pero un día aparté lo de la semana del chivo, o sea, como dijo, esto para la despensa, los gastos, ¿ver? Dice, y solo dejé para las tortillas, Woody. Decidí invertir para empezar a vender frituras y chicharrones preparados. Dice, bendito Dios, me iba bien. Dice, pero vendí en la calle y con mis niños pequeños era muy difícil, pero Dios y la fuerza de la voluntad era mucho para salir adelante. Qué bueno, ¿verdad? Imagínate, por ejemplo, si ves, dices, pues vende churritos, vende duritos, que a eso que es un negocio y a eso se le saca buena lana. Sí, si te preparas una buena salsa, que es lo que más pudiera yo decirte que en ese tipo de negocios cuenta, la salsa. Porque las frituras, pues ya las compras hechas, ¿verdad? Tienen como que el mismo sazón. Pero ya si le echas una buena salsa, repollito, cueritos, cremita, salsita. ¡Ay, papantla! Los frijolitos, ¡ya! Y si aparte atiendes bien, y pásele, mijo, mire, y ven que tu negocio está limpio, aunque vendas en la calle, y que te lavas las manos para cobrar, y que te limpias, y que traes tu mandil, y que traes tu mallita para el cabello, para que no se le vayan los cabellos, ahí a los churros. Y todas esas cosas tan pequeñas cuentan, ¿eh? Dice, oiga, Gudi, es difícil emprender, pero la clave es la seguridad de uno mismo en emprender una cosa y si no, en otra. Y también las redes sociales ayudan mucho en promocionarse. Mi emprendimiento, dice, es de uñas y me he ido de curso en curso, capacitaciones de una cosa y otra. Fíjate, este es otro puntito en esta cuestión del emprendimiento. A veces dices, pues yo sé hacer pan ranchero, lo que nos dicen ahorita, ¿sí? O las donas, ¿verdad? Si no le hallas por un lado y por otro, ¿qué tienes que hacer? Si quieres vender y emprender un negocio de donas, pues métete a estudiar un cursito de repostería para que más o menos tengas noción de los productos que, pues, la harina, la consistencia que debe de tener en un pastel, en una dona, en otro pan, en un quequito, o sea, es diferente, todo cambia, ¿sí? La levadura, pues, ¿para qué sirve? ¿En qué momento se debe de poner? ¿Cuánto se debe de reposar? Para que aprendas, ¿verdad? Ya de ahí dices, ahora sí, ya estoy listo. Sí, hemos dicho que está la facilidad para aprender algo en tutoriales, ¿verdad? Pero si te tienes que meter, ¿sí? Esto de los cursos, capacitaciones, es muy importante, porque muchas personas dicen, ah, ya no, yo así mero y como salgas, y así se me venden. Sí, pero cuando se te vendan ahí y puedas mejorarlo con una capacitación, un cursito que te avientes para aprender algo nuevo, hazlo y tu emprendimiento mejorará.
15: Buen día, Woody. Mira, yo empecé mi emprendimiento por a base de una liquidación de mi marido de su trabajo. Ajá. Yo quería emprender con una pollería y salchichonería.
13: Sí.
15: Y se dio el caso de que me vine a vender café y pan a una fábrica. Y después me empezaron a pedir que si no les llevaba burritos, les empecé a meter así burritos, luego, ajá, tortas del chavo, ajá, y hasta ahorita llegar a tener una lonchera. Órale. Y voy para 11 años. Okay. Y no era el emprendimiento que yo tenía pensado, pero confiando en Dios, es sí, algo que te tiene destinado. Sí. Y pues a seguir adelante.
13: A lo mejor tú tienes una idea y mismo Diosito te encamina para otro lado y dices, oh, esto es lo tuyo, mija, esto es lo tuyo. Y fíjate, ahí está, de empezar así vendiendo ya una cafetería, pues no es cualquier cosa, ¿verdad? Ya es algo más grandecito.

Dice Woody, sucedió con un hermano mío. Mis papás con sacrificio le estaban dando estudios. Somos de una comunidad. Se comieron la torta antes del recreo. Fíjate, esta es una de las razones por las que muchos pues, se emprenden. Pon un negocio, vato, pon un negocio. Dice, el muy tonto le faltaban 3 meses para recibirse de la universidad y comenzó con un tabarete vendiendo sincronizadas y tacos por la noche. Y en el día vendía bolsitas de hielitos de sabor. Comenzó y se fue a vender frituras, sus tacos sincronizadas, hamburguesas, refrescos. De ahí, como siempre, pues reina la envidia. Comenzaron más, pero ese emprendimiento llegó a ser un gran empresario con 8 personas como empleados y con diferentes negocios. Tuve continue. Que continuará la historia otro día, dice. Algo así, ¿no? Perdón. Dice, acá empezamos por la necesidad y la difícil situación económica. Gorditas de cocedor. Dice, porque tengo un niño pequeño y pues no tengo tiempo como para tener otro trabajo, ¿verdad? Esa es otra de las razones, que emprendes desde tu casa porque pues no tienes chance de quien te cuida a los hijos y como para ir a buscar un trabajo, ¿verdad? Dice, yo empecé este emprendimiento de vender madera para fabricar muebles porque la persona que vende aquí en el rancho la vende bastante cara. Y un día me reclamó muy molesto y pues yo solo le pregunté que a quién tenía que pedirle permiso si yo pago impuestos. Gracias. No, pues es que hay poquito, sí, a veces te reclaman, ¿qué onda? Si yo vendo lo mismo, pues no, está bien, tú tienes tus clientes, pues ya, que cada cliente elija, ¿verdad? Siempre hay que decirles que la competencia es buena, solamente ahí entra la diferenciación que les digo, ¿verdad? Si el otro vende la madera más cara, sí, que dices, soy el único que vende, en algún momento alguien va a llegar con una idea un poquito más inteligente, va a decir, tanto sale, yo dándola tanto, tengo ganancia, tengo así, bla, bla, puedo jalar clientes. Pues bueno, y es competencia, ¿verdad? A lo mejor el otro tendría que bajarle un poquito o dar un mejor servicio para que digan, no le hace, allá me la dan más cara, voy para allá. Pero si la das más barata y atiendes chido, con eso te va a ir bien en tu emprendimiento, ¿eh? Chido, chido, chido.

0: Dice, nosotros vendemos jugos. Bueno, pero ¿cómo empezaron a vender jugos y por qué? Acuérdense, esa es la pregunta. ¿Sale? Dice, yo comencé mi tallercito de costura hace algunos años. Dice, lo empecé a lo mejor por coda, Woody, porque me pedían vestuarios en la escuela y pues los hacían muy caros. Dice, yo tengo tres niñas. Entonces mejor empecé, lo empecé a hacer yo. Así empiezan muchos, ¿verdad? Haciendo las necesidades de uno y luego ya empiezan a pedirte, ¿eh? Dice, ahora después de algunos años tengo mucha clientela y trabajo en la casa sin descuidar a la familia. Me buscan mucho porque cobro menos que las demás. Gracias a Dios me ven bien y a sus órdenes aquí en Fresnillo. O sea, que para bastillas, para cierres, para arreglos de vestidos y demás. Es como una costurera, vamos, entiendo así. O ya más confección de prendas, ¿o qué onda? Dice, buenos días, amigo. Yo emprendí un poco Otecto. Ah, ¿qué es eso? Tengo un sonido para fiestas, pero sale poco trabajo. Pero el otro día estuve platicando con un señor que tiene una forrajera y le dijo me dijo que tuviera paciencia, que poco a poco se daba uno a conocer. Me dijo que él en su forrajera empezó igual, que había días que no vendía hasta que se calientó. Y ojalá, amigo, día más adelante aclarando, siempre he trabajado en lo de los sonidos. Yo escucho la única aquí en la construcción. All right. Ese es un factor bien importante que a veces te desesperas y tiras la toalla, como dicen. Dices, yo soy mil usos. Empecé haciendo vestidos de niño Dios, vendiendo todo. Pero bueno, ¿por qué empezó a hacer eso? Oiga, ¿cuál es la pregunta? Dice, yo trabajaba en un restaurante de comida rápida. Ahí estuve 3 años y hace tiempo vendía muchísimo y siempre mandaban las gracias a los cocineros porque estaba muy rico. Ahora yo empecé con un pequeño emprendimiento de ropa y me salí de trabajar y ahora me dicen que ya no venden porque la comida está cruda. Ya no soy igual. Ah, o sea que usted es el bueno o la buena del negocio. Sí. Dice, no, Woody, cállate. Un día mi esposo no tenía ni para comer. Teníamos a mi niña en el kinder. Y dice, no la llevé como 2 días por no tener dinero. Le dije a mi esposo que venderíamos aguas frescas. Le conseguí dinero con mi mamá y nos fue muy bien. Mis aguas se vendían muy bien. Ahora quiero empezar a vender pozole rojo. Muy rico, fíjate, la necesidad, ¿eh? Y luego más cuando es la cuestión de que involucra la salud de tus hijos. Yo creo que muchos dicen, se me quita la vergüenza y vamos a vender lo que sea, ¿eh? Dice, hace 5 años me quedé sin trabajo, no conseguía nada, Woody. Era la temporada de regreso a clases y a mí me gusta mucho hacer manualidades. Y publiqué en Facebook que forraba libros y libretas. ¡Ándele! Dice, y de ahí sacaba para los gastos durante un mes. Y ya en esos días me hablaron de un trabajo, pero me sirvió mucho. O sea, fíjate, también es meterle coco. A ver, ¿qué temporada es? No, pues ahorita hay muchas señoras riquillas, flojonas, que no les gusta forrar libretas. Está como mi compa que pidió vacaciones en el jale para irse a hacer a su empresa de... ¿Cómo era? Márgenes y forrados del estado de Zacatecas, SADCB. Perdón. Dice, nosotros emprendimos con algo pequeño haciendo donas. Nos quedaban feas, Woody, pero con sabor bueno. O sea que a primera vista estaban mal hechas, ¿verdad? Estaban mal hechas, pero estaban buenas. Dice, estábamos en una crisis de dinero. Luego nos dedicamos al lavado de colchones, alas, y empezamos desde cero sin tener una idea cómo se hacía. Mi hermana y yo, gracias a Dios, ya nos aclientamos y así se empieza desde abajo, Woody. Echando a perder se enseña uno. Oiga, tengo una pregunta para usted. ¿Ya le salen bonitas las donas? No, Woody, siguen saliendo feas, pero siguen saliendo bien buenas, bien sabrosas. Que llegas a la tienda, me das una dona, por favor, dos. Ay, vas a comprar, se ven re feas, pero saben bien buenas, oye. suele pasar.
1: Hola, Woody, buenos días. Yo emprendí con una impresora. Me eché la droga para tener una impresora. Ajá. Estoy atrás del Kinder aquí en El Salto y también vendo gomitas preparadas con chamoy. Por cierto, están muy deliciosas.
0: Ah, caray, ¿y si vende gomitas preparadas, para qué compró la impresora, oiga? Yo dije, va a decir que no, saco copias, escaneo, imprimo curves, que también es negocio, ¿verdad? O lo que utilicen ahí de la escuela. Bueno, ya me voy, gracias. Quedo con muchos emprendimientos pendientes. Pues el porqué, ¿verdad?, del emprendimiento. Y como le decía este mensaje anterior, el chiste es empezar y empezar desde abajo. Enseñarse, echando a perder se enseña muchas veces uno, ¿verdad? Mira, acá tienen emprendimiento de pasteles. Dice que vendiendo frituras preparadas también. Hacen eso. Dice, mi papá intentó irse a Estados Unidos y no pasó, y nos pusimos a vender jugos con cosas prestadas, y poco a poco nos hicimos de nuestras cosas y ya tenemos 20 años y también tenemos una tiendita de abarrotes, y hay días buenos y en días hay días buenos y días malos. Yo creo que en todo negocio, me atrevería a decir que en todo negocio, por muy buen negocio que sea, hay días buenos y hay días malos. En todo negocio hay temporadas, ¿sí? En donde hay temporada alta, temporada baja, Simón. Así es que, pues, échale galleta, muchachos, que no se nos cierre el mundo. Yo también soy miluso, soy. Mira, muchas personas se van al tianguis como esta a vender, ¿verdad? Sí, lo que me impulsó a animarme fue mi tranquilidad mental, ya que el domingo es mi día libre y era el día que más me bajoneaba. Sentía que no había hecho nada con mi vida. Fíjate, a pesar de que toda la semana trabajabas, ¿verdad? Sí. Bueno, así como está, yo creo que muchas buenas.

0: donas. Y estas están muy bonitas, bien esponjaditas.
1: Eso.
0: ¿Eh? Vamos, felicidades. Las chocobananas a 10. A 10 pesotes. Dice, yo empecé a emprender porque estaba por divorciarme y necesitaba hacer algo por mi desorden mental. Fíjate, estas cuestiones también, cómo necesitas aplacar a tu mente entreteniéndote en algo, ¿verdad? Sale. Ya me voy, gracias. 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Dice, yo me metí de Uber y tenía miedo en empezar y gracias a Dios me va bien, ¿eh? Y qué bueno. Escuche el show. Dice Woody, gracias por leerme. Gracias a usted por participar. Luego a veces no alcanzo a leer todos los mensajes porque se nos acaba el tiempo. Mire, señor, por favor, córranos. ¿A qué hora son? ¿Ya es hora? Sí. Púchale.
2: Son las 10 con 2 minutos.
0: Se trabó el señor de la hora. Ya nos vamos. Gracias. Muy buenos días. Hasta mañana.
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3: Son las 10 con 7 minutos.
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1: ¡Ande pues! Las 10 con 21 minutos. Vámonos con más música, más de los temas. Así iniciamos esta mañana. Los del Valle, ¿dónde estás?

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1: Tengo por acá reporte telefónico. Bueno, buenos días.
2: ¿Eres tu primo?
3: Sí.
2: Chao, chao.
3: Chao.
4: Un saludo para mi Charlie Brown, que está en sintonía del 103.3, y para mi maestro de maestros, Richard Castro, por ahí, a Chutamita, a Eleazar Collazo, a la cuadrilla de Sandrita Muñoz y los abandonados, para Jordi Rivera, y a mi compadre el Cananas, y a sus hijos, hasta Boulder, Colorado, a Don Chava, hasta el rancho de Nuevo Laredo, para mi mamá María, mi comadre Cuca, mi hijo, para Lupita, para la Pacha, Cuco, familia, gócela, disfrútela, mi Chicho, mi compadre el Camarón, familia Solís y toda nuestra gente de Plateritos por ahí, y están día con día en sintonía del gran show de Luis Germán Uribe Débora. Por favor, pónganos la canción de Siempre Te Amaré, a ver si la tiene ahí en sintonía, y si no, pues pónganos ahí la que tenga en programación más cerca, compadre. El saludo es para usted, que nos hace favor de alegrarnos la vida.
2: ¿Quieres tu primo?
3: ¡Sí!
2: Chao, chao.
4: Mándale su chau, chau, los chiquitines, primo.
3: Chau, chau.
4: Es todo, qué bonito es el chau, chau del Germán para todos los chiquitines del mundo. Gracias, bendiciones, compadre.
1: Gracias, oiga, le mando un saludo, un abrazote, mi amigo Panchirris. Ahí te

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10: ¿Qué tal, compadrito Luis Germán? Oiga, compadrito, ahí si nos puede poner una canción aquí para la cuadrilla del Beto Lacoyazo. Ahí la canción de Bronco, la de Mírenla, Mírenla. Por ahí dice algo así. Ahí para Lola, para Selene, para la prima Chata, para Damián, para Toño, Pascual, Marta, Porris, El Amo, Cholo, Cheque, Raúl, Monse, Ángel, Tania. Aquí para toda la cuadrilla del Beto Lacoyazo, aquí de parte de Antonio Collazo, compadrito. Ahí sí nos puede poner, dan un pedacito mañanitas ahí para el terrible, el brazo. Está cumpliendo sus 25 años, pero al revés, compadrito. 25 y al revés, ¿cómo ves? Y puro única, el 103.3, aquí andamos.

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1: Buenos días, Luis Germán. Y un saludote para los Rodríguez del Villar, mi paisano Guillermo Rodríguez, el Toques, el Viejón, el Guapetón, Chelita, para todos los paisanos. Hay para Katy, la prima Lucía, Estela Estrella, mi prima Marilu Gutiérrez, doña Felicitas y don Salvador, nuestra amiga Verónica Saldaña y Anita Macías y toda su cuadrilla. Es para todos los demás amigos y amigas de La Única. Buenos días. Ahí con la canción Reproches al Viento, de parte de Juanito Flores. Yo escucho La Única en Calera. Gracias.

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1: Tengo por acá reporte telefónico. Bueno, buenos días.
2: Buenos días.
1: Adelante, ¿para quién saluditos?
2: Para Demetrio Camilo Domínguez Fernández. Hoy por ser su cumpleaños. Ella escucha en el suspiro plenitud.
1: Ajá.
2: De parte de su mamá Brenda Domínguez.
1: Sí.
2: ¿Sí me puedes poner un pedacito de mañanitas, por favor?
1: Un pedacito de mañanitas, aquí las tiene, ¿eh? Felicidades. Gracias a todos los cumpleañeros, oiga. A todos los que están festejando su onomástico, cualquier ocasión, felicidades.
3: Hola, buenos días, mi Luisito. Un saludito ahí para mi esposito lindo, Nacho Martínez, y para mi hijo Javier Martínez y mi hija Lupita Martínez y mis nietecitas Alexa y Camilita. Ahí con la canción de Lluvia de Corazones, por favor, y nosotros escuchamos la única acá en Montemariana, mi Luisito. Gracias, bendiciones.
1: Vamos a complacerle con la música los temas que nos están solicitando esta excelente mañana. Les

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Ándale, Juanito Flores.

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1: Hola Luis, buenos días. ¿Sí me complaces con una canción para mi amiga Mari y Chela, Marta, que escuchan en San Cristóbal? Yo escucho aquí en Gorguitas el More, y muchos, muchos saludos para ti, con la canción Los Caminos de la Vida, por favor. Bien. Gracias.
2: Ándale, fue las 10:55.
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Son los caminos de la vida. Oiga, quiero mandarle un saludo bien especial allá a todo el personal de Tortillería Pedrosa. Por allá en San José de Lourdes, puras tortillas de 100% hechas de puro maíz, oiga. Chuladas de tortillas. Saludos a mi compadrito don Javier Pedrosa, al juguero por allá de San José de Lourdes, al muleco, o al meluco, me parece, ¿verdad? Meluco. Para Sammy, Marco Antonio Pedrosa, por allá en la Unión Americana, a todas las cuadrillas, Ubaldo Escobedo, por allá en Oklahoma. Me están por acá pasando el chisme de que se van a poner a bailar, oiga. Entonces, pues, ¿qué esperan?

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1: Hoy estamos de manteles largos. Fíjese nada más que nos está llegando por acá la redacción de La Única, que está cumpliendo años el pequeño Elian. Elian, te mandamos un saludo bien especial. Todos los que conformamos parte de tu familia, en especial de tus papás, Lupita, Ricardo, su hermanito Huicho, y también de sus tatas, José Luis y la señora Gisela. Felicidades. Que te la pases bien bonito. También de tu abuelita, doña Tere. Felicidades, Elian. Nos están informando que ya está por ahí listo el lugar donde se va a hacer la fiesta, por allá en Kentucky, ¿verdad? Saludos, Elian, allá en Kentucky. Al rato ahí nos vemos. Ahí llevo las tortillas. Así no se comen tortillas, ¿verdad? A la una es la invitación. Ahí nos vemos, Elian. Felicidades por tu cumpleaños. Y nos están solicitando algo, un exitazo bárbaro. Sobre todo en los chiquitines que tienen por ahí de 0 a 12 meses.
2: A moverse.
1: Aquí está el plin plin.

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1: Después vamos a continuar. Ahí para la familia de Luna Jiménez que escuchan en Heréndira. Dice, compláceme, dice, para los que estamos escuchando en San José de Lourdes. 11:16.

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0: Después vamos a continuar con más de la música, más de los temas. 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
1: 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Cuando pase
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1: Tan bonito que te...
0: Dice para mis compañeras Blanca y Cristina, que escuchan en Salinas, Kansas, de parte de Irene.

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1: Buenos días, mi Luis Germán. A ver si nos puede hacer favor de complacer con una canción de los chicos de barrio, Flor de Melón, que andamos lavando aquí en el otro lado de la chulada. Buen día, Luis Germán.
2: Ándale, pues póngase a bailar, oiga, la

adelante, pues vamos a continuar con más de la música, más de los temas que nos están solicitando. Aquí está eso. Voy a complacerles con muchísimo gusto, pero antes tengo saludos. Dice para Rebeca Rodríguez, a mi compadre Gerardo Valdés, a su mami, señora Rebeca Valdés, a Hermelinda Juárez Vázquez por allá en Laguna Seca. Saludos a Fernando, el repartidor. Claro que sí, con gusto.

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1: Son las 12 en punto.
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0: Qué gusto saludarles en esta ocasión en que estamos de fiesta. Estamos de fiesta porque es el día de Santa Teresita del Niño Jesús, que nos da la oportunidad de saludar a quienes llevan el nombre precisamente en honor a esta santa. Hoy es jueves, quinto día de la semana número 42. Un jueves que nos da a conocer que el día de ayer, cuando se lleva la participación de los empleados del Instituto Mexicano del Seguro Social, manifestando, dejando ver su intención de no aceptar las condiciones que se les habían presentado en relación en la oferta y la petición que hace los trabajadores al Seguro Social, pues no fue aceptada. Hoy aparentemente se acepta el resultado, se reconoce la gran mayoría, la gran cantidad de personas que acudieron, depositaron su voto de intención y quedó de manifiesto que no aceptan las condiciones que están presentando. Bueno, eso es por un lado. Por otro lado, nos da muchísimo gusto que nos acompañen y estén en condición de saludar y de felicitar a quienes celebran su onomástico, a quienes celebran su cumpleaños. Jueves 15 de octubre del año 2026. Un día en el que se conoce, sigue la amenaza de los ciclones, de los huracanes, del clima, que amenaza principalmente al Pacífico, en Guerrero, en Jalisco, Michoacán. Están las situaciones de alerta por parte de las autoridades que en su momento representan a la sociedad y que están en condición de recomendarle no arrimarse al mar, tener precauciones, los ríos pueden crecer, los arroyos no se diga, entonces hay que tomar precauciones por aquel lado. Mientras tanto, por acá en el centro, cuando se dice que va a haber mucho frío, pues miren, un jueves soleado, tranquilo, un jueves que nos promete, si no mucho calor, cuando menos frío. Pero así las cosas, el Padre Jesús Reséndez está en preparación, está listo para presentarnos su mensaje en esta ocasión. Felicidades pues para Teresita, para Tereso, porque también hay quien lleva el nombre de Tereso. Lo felicitamos, les deseamos lo mejor. Y a usted que cumple años, no se diga. Usted también reciba nuestro saludo, nuestra felicitación muy cordial en este día. Adelante, el Padre Jesús Reséndez.
1: Nada te turbe, nada te espante, todo se pasa. Dios no se muda, la paciencia todo lo alcanza. Quien a Dios tiene, nada le falta, solo Dios basta. Lo escribe Santa Teresa de Jesús. A veces una frase de un santo nos dice tanto, tanto, que vale la pena meditarla mucho y ponerla en práctica. Para mí esta frase de Santa Teresa, quien a Dios tiene, nada le falta, solo Dios basta. No es una ilusión, no es un engaño, es una realidad. Nosotros estamos muy enfocados a lo material, a lo corporal, le damos muchísima atención a nuestro cuerpo y tenemos descuidada nuestra

alma. No la alimentamos el alma. Por otra parte, si hablo de Santa Teresa y pensamos en quién fue Santa Teresa de Jesús, una mujer pues muy bien dotada, inteligentemente, pues de una inteligencia muy superior a lo normal. Además dicen que era muy bonita, que tenía ojos, unos ojos muy bonitos, pero sobre todo lo que todos alababan era su amenidad, su plática. Pues era muy, muy atractiva su conversación. Bueno, ella fue una religiosa, sin duda que, pues Padre Dios pone las personas que se necesitan en el momento de la historia en que se necesitan. Pensemos en Juan Diego, pensemos en los misioneros, los primeros misioneros que vinieron a este continente, que los que vinieron a México. Y ahí están esos grandes misioneros, Fray Bernardino de Sahagún, el primer obispo Fray Juan de Zumárraga y, bueno, Fray Toribio de Benavente, en fin, todos, y así podemos ir viendo los demás santos. Claro que nos podemos remontar hasta San Francisco de Asís, pero en este caso sí me parece importante y quiero detenerme un poco en Santa Teresa de Jesús. Pero ella es un miembro de la familia de los carmelitas o descalzos o carmelitas descalzas. Cuando Santa Teresa entró a la congregación, bueno, recordemos que ella fue una joven normal que vivió su tiempo, la etapa de juventud, pues como todos los jóvenes. También ella sintió el atractivo por el noviazgo, pues tuvo una amistad, un primo de ella era muy amigo, en fin, poco a poco empezó a ver que su corazón aspiraba a algo más grande, que no se podía llenar con ni con los afectos humanos ni con las cosas de este mundo. Y poco a poco empezó a frecuentar a las religiosas, entra con las a la comunidad religiosa ahí de Ávila, la comunidad de la Encarnación. Y pues eran otros tiempos, era el siglo XVI. Ella nace en 1515 y pues desde luego que las religiosas pues estaban configurándose, y en concreto esa comunidad de carmelitas descalzas, pues de cualquier forma comenzaron a haber descuidos, se empezó a relajar un poco la vida religiosa, la vida de claustro, la vida de oración. Pues humanamente a veces nos gana el afán, lo fácil, o el egoísmo, la pereza, o en fin, todo esto es parte de la vida y que de alguna forma nos sucede a todos. Entonces el Señor le escogió y le iluminó, le dio la sensibilidad, la capacidad, los talentos para que ella pues renovara esa vida, y empezó a pedir que se viviera la vida religiosa, la vida de clausura, pues tal como lo quería nuestro Señor, que a fin de cuentas se trata de reproducir la vida de la Sagrada Familia en cada comunidad. O sea, ¿cómo vivió la Sagrada Familia en concreto? ¿Cómo vivió la Virgen María esos años de vida familiar en la que, pues, estaban integrados, sí, la Virgen María y San José y el niño Jesús? Lo podemos imaginar, no sé, de la edad que ustedes quieran, pero sobre todo ya cuando el niño tenía conciencia, el niño Jesús humanamente tenía conciencia, no sé, desde los 5 años en adelante podemos imaginarlo. ¿Cómo la Virgen María estaba atenta y San José dedicados a acompañar, a apoyar, a servir, a educar a su hijo, respetando ese plan de Dios que tenía para ellos? Entonces, en concreto, hubo un momento en que Santa Teresa de Jesús se enfermó pues gravemente, así la enfermedad propiamente tal,
yo no la podría describir o identificar. El caso es que están en una etapa en que no hay médicos. Dicen que los especialistas pueden decir que necesitaba una atención psiquiátrica. No había en ese tiempo todavía la ciencia de la psiquiatría desarrollada como está ahora. Había curanderos y curanderas. Total, que la llevaron a otro pueblo, la llevaron, ella muy débil, la llevaron a un pueblo de Beceda, donde estaba una curandera que era de pocas palabras, y pues ella, a ver qué tiene, ella no decía nada, a qué se debe, simplemente preparaba sus, mezclaba sus hierbas y decía, haga esto, en concreto, a la madre Teresa, Teresa de Ahumada, así la reconocían, le puso un tratamiento fuertísimo, grave y peligroso. La puso un mes y medio de purgas, puras purgas. Entonces, pues claro que cayó en anemia y una debilidad y sintió que se moría. Solo que Padre Dios la sostuvo. Ella ya antes de ese tratamiento y de esa enfermedad, el Señor le había señalado el rumbo de la oración. Y lo que significaba, o sea, el fruto de la oración es el encuentro profundo con Jesús, Hijo de Dios encarnado. Pero ella lo entendió en tal forma que le llenó el alma, la entusiasmó, y ella quería estar en una comunión constante con el Señor Jesús, desde luego en la oración. Entonces, que la curandera lo hubiera puesto al borde de la muerte, no le interesaba morir. O sea, al leer yo la historia de Santa Teresa, ella tenía su corazón puesto en el Señor, ¿verdad? En ese tiempo hacía muchísimo frío por aquella región, pero dice el escritor, que el padre José María Javier, que Santa Teresa tenía el sol en su corazón, tenía el sol en su alma. Entonces, total, que mejor vieron que no era conveniente seguir con esa curandera, la regresaron a su tierra, la llevaron en camilla prácticamente, lo que sería para nosotros ambulancia, pero eran carretoncitos tirados por burros y con muchas privaciones en cuestión de alimentación y de lo demás. Total, que hubo un momento en que se murió Teresa de Jesús. Y a velarla, quedó muerta. El papá no lo podía creer, estaban afligidísimos. Estaba en la casa familiar, donde la estaban atendiendo. Total, que le pusieron el espejo así cerca de la nariz, de la boca, y no se empañó para nada el espejo. Pues no tenía ningún signo de vida, el pulso, nada. Le levantaban el párpado para ver si cambiaba la pupila, nada. Pues se dijeron, ya murió. Incluso le pusieron cera caliente sobre el párpado para que no se le abrieran los ojos, y a velarla. Y estuvieron velándola, y mucha gente iba y le rezaba, y por ahí en el monasterio de la Encarnación en Ávila, en el pueblo de Ávila, ahora es una ciudad, pues hicieron un funeral y fue mucha gente. Y el velorio duró 4 días. Y el historiador se sorprende, dice, ¿y cómo es que no le enterraron? Porque si le hubieran enterrado, la habrían enterrado viva. A ver, ¿cómo está eso? ¿Cómo está eso? Pues sí, al cuarto día, la madre Teresa de Jesús, o Teresa de Ávila, abrió los ojos, y con mucha dificultad, pues, a quitarle la cera de que le habían puesto en los párpados, empezaba medio a hablar, pero como quien habla dormido, podía respirar, pero todo le dolía. Ella se había mordido la lengua, no podía tragar ni agua. Fue una situación así muy crítica, muy difícil, pero empezó a revivir. Empezó a incorporarse a tratar de recuperar la vida normal, la salud. Pues todo el mundo dándole gracias a Dios, y pueblos chicos, se conocía, se extendían las noticias, y
luego gente que la conocía, amistades que de lejos, ahí van a ver cómo estaba. Y total que eso fue lento, fue lento. Fueron 2 años de recuperación, 2 años. Y finalmente, pues ella le pidió mucho a San José que la curara. Y pues sí, le pidió de todo corazón. Y el día de un día 19, creo que fue el de 1500, ¿qué sería? 40 o un poco así. Pues fue cuando tuvo ánimos de levantarse, pero empezó a querer caminar, no podía sostenerse en pie, caminó a gatas. Pero ella dijo: San José me está aliviando, me está dando la salud. Y desde entonces le cobra un gran afecto y una gran devoción al Señor San José. Y decía: ¿qué es eso de esos pintores que pintan a San José como un anciano achacoso? Dice que nunca fue joven San José. Sí, que Dios no iba a elegir a un anciano para esposo de la Virgen María. Estuvo a su servicio por lo menos 20 años. ¿En qué edad murió San José? Cuando el niño Jesús tendría 20, 24 años. No sabemos, 25, sí, puede ser. Pero entonces habla de San José como un joven y dice, a partir de entonces, después de pedirle tantas cosas, dice: nunca me negó nada San José. Bueno, a partir de esa recuperación, pues ella empezó a recobrar sus actividades y, entre otras, a escribir lo que Dios le inspiraba. Y una de las grandes iluminaciones es la definición de oración. Ella dice que orar es tratar muchas veces a solas con el amigo que sabemos que nos ama. Bueno, lo expreso, lo trato de traducirlo. Es tratar de amistad estando muchas veces a solas con quien sabemos que nos ama. Y para animarnos a la oración, dice, pues no se trata de pensar mucho, sino de amar mucho. Y aquello que les mueva a amar más, háganlo. Bueno, podemos decir que los santos encarnan y representan el ideal de Dios o el ideal que Dios quiere para todos nosotros. No es que Dios quiera solamente que haya habido unos cuantos santos, como lo son los grandes santos que conocemos, sino que quiere que todos nosotros seamos santos. Bueno, entonces, por ejemplo, así como el Espíritu Santo iluminó a Santa Teresa de Jesús y escribió todos esos libros, esto pues es todo un arsenal riquísimo de espiritualidad, así también ha inspirado a otras personas. Y en concreto aquí tengo una revelación que le hace a un santo hombre que todavía vive, Javier Viesca, a propósito de la santidad. Y dice Dios Padre: hijitos míos, hoy les quiero hablar de la santidad. La santidad es una gracia inherente al alma. El alma nació santa porque es parte de mí. Yo, su Padre, se la doy, y ustedes, con su voluntad y con su deseo de servirme, les concedo el don de la vida. Y al bajar a la tierra se empieza a manchar por la culpa del pecado original. Yo los lleno de talentos, tanto para el servicio de sus almas, para lograr su salvación y santificación, como para la de sus hermanos. Cuando entre ustedes se hablan sobre los santos, se imaginan que nace uno cada determinado tiempo y creen que la santidad es solamente para esas almas especiales. No es así, hijos míos. Sí es verdad que de tiempo en tiempo envío un alma especial para levantar mi iglesia, y de ahí se les conoce como profetas, doctores de la iglesia, santos teólogos. Pero lo que ustedes conocen por los relatos históricos, la mayoría son almas santas cuya misión es el engrandecimiento y el conocimiento de las leyes de mi gracia. Pero no olviden que la iglesia también son todos ustedes. Ahora les hablo de los niveles de actuación en mi iglesia. Los estratos altos en mi iglesia, los que llevan el conocimiento profundo y la práctica del mismo, empezaría con los representantes de mis apóstoles. Y entre ellos hay multitud de santos.
pero luego siguen los que, aceptando con amor y gratitud mis enseñanzas, las proclaman con su ejemplo de vida a todos los niveles. Es aquí en donde ya estoy hablando de todos ustedes, sin importar que sean papás o madres de familia, solteros o casados, que tengan cualquier tipo de profesión o forma de vida, no importa en dónde se encuentren actuando a diario. Ustedes, como otros tantos hijos míos, están llamados a la santidad. ¿Pero qué es la santidad? Ustedes, la mayoría, se imaginan que para ser santo hay que encerrarse en un convento, hacer penitencias fuertísimas, ayunos que matan, golpearse con cadenas. No, hijitos míos, eso no es realmente la santidad. Eso puede ayudar, pero no da la santidad. Esto lo dice Dios Padre. Ojo, el santo es aquel que, cumpliendo con mi palabra, la pone en práctica con un verdadero amor. Se sirve de mi palabra llevada hasta ustedes con el ejemplo de mi Hijo Jesucristo para el crecimiento y ayuda espiritual y material de su prójimo. El santo es aquel que, llevando su vida diaria, muchas veces sin ni siquiera ser un tipo de vida extraordinario, sino de lo más normal posible, une su vida, sus méritos, su amor y su cruz, sin quejarse, a los méritos, vida y ejemplo de mi Hijo Jesucristo. Repito, santo es aquel que une su vida, sus méritos, su amor y su cruz, sin quejarse, a los méritos, vida y ejemplo de mi Hijo Jesucristo. Cuando ustedes unen sus pequeños actos a los de mi Hijo y actúan con un sincero corazón, son santos. Y dice Dios Padre: escuchen atentamente, nadie que se una completamente a la vida y méritos de mi Hijo, que me ofrezca su vida y sus pequeños o grandes logros y sufrimientos, será apartado del triunfo final, de su santificación y de su reinado en mi casa celestial. Porque si se unieron en vida terrena a mi Hijo en todos sus actos, también gozarán unidos a la vida de triunfo celestial con mi Hijo por toda la eternidad. Ahora pueden comprender lo fácil que es llegar a ser santo, dice Dios Padre. Se lo vuelvo a recordar: su alma fue donada por mí primeramente santa, puesto que, como es parte de mí, siendo yo el santo de los santos, su alma nació santa. Luego es puesta a prueba por su propia decisión y a mi servicio para salvación de todas las almas, tanto terrenas como del purgatorio. Y al final de su misión, me la deben entregar nuevamente santa, como yo se la concedí. Porque no se puede volver a unir a su Creador si no lleva la misma pureza y estado de virtud en la cual primeramente se les dio a ustedes. Así que, para que me la puedan regresar su alma pura y digna de su Creador, la mejor forma es a través de la santidad de sus vidas. Sean santos como su Padre Celestial es santo, les dijo mi Hijo. Únanse a sus méritos y lo lograrán. Los espero y bendigo en mi santo nombre, en el de mi Santísimo Hijo Jesucristo y en el del Santo Espíritu de amor. Amén. Bueno, esto es para recordar cuál es el ideal que Dios tiene, o cuál es el sueño que Dios tiene. Creo que todos los papás lo entienden muy bien. ¿Cómo quisieran que fueran sus hijos? Sabemos lo doloroso que es cuando en la familia hay divisiones, cuando los hermanos se pelean, se atacan, y cuando esos pleitos no solo son de palabras, sino que llegan a agredirse o cosas más graves, pues es lo más doloroso que hay. ¿Qué es lo que los papás quieren para sus hijos, los buenos papás? Pues lo entendemos todos, porque es lo que quisiéramos todos, no solo para la propia familia, sino lo quisiéramos para toda la sociedad, para toda la iglesia,
para todo el país, qué diferente sería si de veras nos reconociéramos y respetáramos como hermanos, si nos ayudáramos, nos perdonáramos, si lo que está pasando o lo que pasa con los damnificados, bueno, ahorita está pasando, pues es la misma gente la que se organiza para llevar pues despensas a la gente que se quedó sin nada. Una de las finalidades también de las desgracias naturales que suceden en la providencia de Dios es precisamente despertar esa fraternidad, tratar de ayudar a esos hermanos que a veces no solo perdieron su casa, sino perdieron a su familia, que murieron, se fueron arrasados por el río, por el agua, por el terremoto o lo que sea. El Señor nos invita a sacar lo mejor de nosotros mismos y de veras tratar de ayudarlos como si nosotros, como quisiéramos que nos ayudaran si estuviéramos en ese lugar. Entonces, si queremos, por una parte se puede expresar el ideal o el sueño de Dios para nosotros de diferentes formas, pero básicamente es vivir el mismo estilo de vida que Jesús vino a enseñarnos, vivir su mismo estilo, y para eso tenemos que contemplar a la Sagrada Familia, y por eso los religiosos y las religiosas nos recuerdan ese estilo de vida. Muchas veces no vemos, porque salen poco los religiosos y religiosas, salen poco y no los vemos, pero los frutos nos llegan, el fruto de la oración nos llega, y ahí hay grupos de religiosos, pero también de religiosas. Están religiosos los benedictinos, los de vida, pues están los cartujos, San Benito, ¿cómo se llaman? Los benedictinos y otros, pero están también las religiosas carmelitas, las clarisas, las capuchinas y otras. Pero a fin de cuentas, si queremos vivir y convivir con la Sagrada Familia, pues de cada uno de nosotros depende estar recordando el Evangelio, las palabras de Jesús, y tratar de vivir como Él vivió, dejándonos iluminar, sí, por la luz del Espíritu Santo, por su palabra, por su amor, por su ejemplo. Y ahí tenemos el camino. Ahí está, pues, esa frase que he querido recordar de Santa Teresa de Jesús: nada te turbe, nada te espante, Dios no se muda. Quien a Dios tiene, nada le falta, solo Dios basta. Bueno, antes dice: la paciencia todo lo alcanza. Uno de mis maestros dice: bueno, casi todo lo alcanza. Pero hay quien dice: no, sí, la paciencia unida a la confianza en Dios, a la oración, la paciencia todo lo alcanza, porque de Padre Dios podemos alcanzar todos los bienes que esperamos si lo pedimos de todo corazón. Bueno, la petición, pues, muy sencilla: Santa Teresa de Jesús, ruega por nosotros.

0: Gracias, mil gracias, amigos, por darnos la oportunidad de hacerles llegar el mensaje del Padre Reséndez. Doce horas con 33 minutos, son las 12:33. Estamos ya en El Pueblo Canta, invitándoles para que se queden con nosotros.
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12:38. 12:38. Este tema que estamos presentando el día de hoy es un tema que ha compuesto, ha grabado. El ejecutante de la guitarra es Pablo Casillas. Pablo Casillas, ampliamente conocido por nuestra región como el hermano Pablo.

Precisamente este tema lleva el nombre de Luz y nos lo ha enviado el hermano Pablo con la intención no precisamente de que lo estemos promoviendo ni mucho menos, sino simplemente de que conozcamos lo que se está haciendo aquí en Fresnillo por gente mucho muy interesada en demostrar el arte, en hacer del conocimiento de los fresnillenses que aquí en nuestra provincia, en nuestra ciudad, hay quienes tienen la calidad suficiente como para darnos cuenta de que esta música preciosa es hecha en Fresnillo.

Pablo Casillas y Luz. Se llama Luz. No es Luz María, es Luz. Así como encenderla, subir el apagador para que nos proporcione luz, ver cómo el sol nos alumbra, ver cómo la luz es vida. Bueno, en este día se da a conocer una información que seguramente dará mucho gusto conocerla a la población. Es sobre la salud de su santidad el Papa León XIV, León XIV. Se dice que retoma sus labores desde Gemelli porque su pulmón ha sanado. El parte médico del policlínico ha confirmado resultados normales en radiografías tras la extirpación de un adenocarcinoma que fue precisamente intervenido en días pasados. La evolución de su santidad del Papa transcurre con normalidad. El pulmón que le operaron se recupera bien y el pontífice ha retomado parte de su actividad laboral desde el hospital Gemelli en Roma, donde el martes le extirparon el tumor. En el último parte médico difundido el día de hoy, el médico personal del pontífice, Luigi Carbone, y el jefe del equipo quirúrgico, Stefano Margaritora, confirmaron que una radiografía de tórax muestra una buena recuperación del pulmón intervenido. Su santidad, de 71 años, se sometió el 13 de octubre por la tarde a una operación

Su santidad, de 71 años, se sometió el 13 de octubre por la tarde a una operación en malidad. El Vaticano ha confirmado que en su segunda jornada de convalecencia tras la operación, el Papa realizó sus actividades diarias de forma independiente y que ha completado una sesión de fisioterapia con ejercicios de motricidad completa. Una de las principales novedades de hoy es que el pontífice ha reanudado parte de su actividad laboral desde el hospital, donde permanece ingresado tras la intervención quirúrgica. Además, su santidad ha vuelto a concelebrar misa el día de hoy por la mañana, como ya lo hizo el miércoles, en una sala habilitada en la décima planta del hospital. El espacio se ha acondicionado para esas celebraciones religiosas porque tanto la capilla del policlínico como el apartamento que habitualmente se destina a los pontífices durante sus ingresos hospitalarios se encuentran en obras de reconstrucción. Por el momento, el Papa, de nacionalidad estadounidense y peruana, no ha recibido visitas y permanece acompañado por sus dos secretarios, según fuentes vaticanas. Durante la hospitalización de un pontífice, no existe la figura de un sustituto, pero las normas vaticanas permiten que la curia romana siga funcionando de forma autónoma para los asuntos corrientes. Si bien las decisiones de mayor importancia siguen requiriendo de la aprobación de su santidad, excepto si él ha asignado esa facultad a un colaborador. Pese a la evolución favorable, todavía quedan incógnitas sobre los próximos días. Los partes médicos no han informado por ahora de posibles tratamientos posteriores, a la espera de conocer los resultados de los análisis moleculares e histológicos de los tejidos y ganglios linfáticos que fueron extraídos en la cirugía, unas pruebas que podrían demorarse aún varios días. Tampoco hay novedades oficiales sobre el viaje apostólico que el pontífice tiene previsto realizar en Uruguay, Argentina y Perú del 6 al 17 de noviembre. Del mismo modo que no se ha confirmado si su santidad podrá rezar el Ángelus el próximo domingo desde el Gemelli, como hicieron algunos de sus predecesores durante sus hospitalizaciones. El Vaticano prevé que el pontífice permanezca ingresado alrededor de una semana y ha despejado su agenda hasta el próximo 20 de octubre, mientras continúa su recuperación. En esta situación, su santidad, el Papa, está agradeciendo las oraciones tras su operación pulmonar. De acuerdo con los reportes médicos, el pontífice pasó una primera noche, dijeron, tranquila. El Papa agradeció el día de ayer las oraciones de la comunidad católica y de los participantes del encuentro internacional conmemorativo por el décimo aniversario de la exhortación apostólica Amoris Laetitia, mediante una misiva redactada y firmada antes de ingresar al hospital, el Policlínico Gemelli de Roma, para ser intervenido, informó según la agencia EFE. El documento, fechado el 13 y leído durante la sesión de clausura del foro a la que el pontífice no pudo asistir por su convalecencia, transmitió su gratitud hacia los obispos, los laicos y familias. «Como saben», dijo su santidad, «no he podido estar con ustedes estos días. Les agradezco cordialmente sus oraciones y el trabajo que han realizado juntos. Al encomendarles a cada uno de ustedes a la protección de la Sagrada Familia de Nazaret, les pido por favor que recen por mí, así como yo rezo por ustedes». La difusión de la carta coincidió con el primer día post

operatorio del líder religioso, a quien se le extirpó con éxito parte de un pulmón. De acuerdo con los reportes médicos, el Papa pasó una primera noche tranquila y mantiene un buen estado anímico, según se ha informado. Las 12:48 son las 12:48.

Este tema en el que interviene Pablo Casillas lleva el nombre de el increíble Lucas Kane.

0: Las 12 horas con 50 minutos, son las 12 con 50. Este momento nos hace recordar una ocasión ya hace algunos años, que les digo, 15, 16 años por ahí, a lo mejor poquito más, que en la ciudad de León, Guanajuato, un amigo se arrima y nos saluda, nos felicita y nos dice que qué buen guitarrista tienen en Fresnillo. Ah, caray. Pensé para mis adentros, inmediatamente se está refiriendo a Enrique el Cerillo, que en algún momento formó parte de la orquesta de Beto Díaz y luego siguió adelante con la participación en las grabaciones del maestro Juan Torres. Pensamos, está hablando del Cerillo. Pues no, simple y sencillamente nos dimos cuenta de que se hablaba de este ejecutante que ha demostrado ser un maestro de la guitarra. Él es Pablo Casillas. Puertorriqueño de nacimiento y fresnillense por estar trabajando aquí. Hombre, yo calculo que cuando menos tiene 40, 45 años en Fresnillo, Pablo Casillas. Mensajes.
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0: Ahora son las 13 horas menos 3 minutos. Fíjese que el día de hoy es el día de Santa Teresa de Jesús, conocida también como Santa Teresita, Santa Teresa de Ávila, la Virgen, maestra y reformadora de la Orden Carmelitana. Hoy también están de fiesta las personas que llevan el nombre de Antíoco, que fue un obispo, Agileo, un mártir. Es el día de los mártires Miguel Carcacano, que dicen fue el primer monje del Monte Pío que se conoce. Y esto ocurrió en el año de 1462. También es el día de Felipe, conde de Namur. Bueno, hoy principalmente las personas que llevan el nombre de Teresa, María Teresa, les saludamos con mucho gusto, deseándoles felicidad en el día en que se recuerda a la doctora de la Iglesia, Teresa de Jesús, Teresa de Ávila. Felicidades. En esta ocasión nos visitan los amigos que vienen desde San José de Lourdes, una comunidad que está, no sé, dicen que a 13, 14 kilómetros de esta ciudad y que se prepara para una gran fiesta. Una fiesta que será la reunión que el AA, que tiene sede precisamente en San José de Lourdes, por el cumplimiento de sus 3 años de estar funcionando, pues ha convocado, ha invitado a amigos de toda América, vamos a decir, porque ya se ha confirmado que vienen gentes de otros países y que estarán presentes precisamente en esta reunión, a la que no únicamente los integrantes de AA, no únicamente la gente interesada en participar en que el mensaje llegue hasta donde tenga que llegar, sino la población entera, en una especie de respaldo, de aceptación de que el grupo está funcionando, abre sus brazos para que los visitantes estén en condiciones de participar de la fiesta. Una gran fiesta que lo primero que dicen ellos es el mensaje que se dará a conocer a partir de las 12 del día en una escuela de la localidad, en donde precisamente tendrán la reunión pública que es muy importante, sienten ellos que es un medio de comunicar lo que se está haciendo y lo que se espera seguir haciendo en beneficio de aquellas personas que tienen desafortunadamente el problema con la bebida. Entonces, pues todo da una idea de que el día 7 del mes de noviembre tendrán una reunión que esperan ellos para que se den cuenta más o menos de qué tamaño es la fiesta. Esperan alrededor de 1,600 visitantes. Bueno, pues simplemente que se reúna tanta gente en torno a un tema, pues ya es demasiado, ¿no? Pero si todavía les invitan a comer, no, hombre, pues qué buena actitud, no únicamente de los integrantes de AA, sino también de la población que está brindándoles el apoyo. ¿El apoyo para qué? Para que todo salga de lo mejor. Así es que el día 7 de noviembre, pues no le digo que todos estamos invitados, pero si quieren escuchar el mensaje y quieren almorzar, si quieren desayunar rico, se quiera San José de Lourdes, ¿no? Definitivamente. Señores, bienvenidos, buenas tardes.
18: Buenas tardes.
0: ¿Me pasé de la línea?
18: No, todo está bien.
0: ¿Todo? ¿Verdad que sí es cierto que esperan ustedes muchos visitantes? Muchos visitantes, sí. Bueno, no les digo que van a tener patrocinio de nadie, pero seguramente que más de uno va a querer tomarse un refresquillo por ahí, ¿no?
18: Así es.
0: Habrá necesidad de ofrecerles agüita, agua pura. Ustedes sí tienen buena agua, ¿verdad?
18: Sí.
0: Claro, sí. Ustedes sí tienen la oportunidad de brindarles un buen refresco, ¿no? Definitivamente tendrán el hielo suficiente para que los refrescos estén en condición de poder saciar la sed de aquellos que van a asistir y escuchar y participar en la Junta Pública de Información. Bueno, ¿y luego?
18: Pues venimos a hacer la invitación, más que nada a saberle llegar a las personas que pues sigue habiendo el lugar de ayuda, ¿va? Ahorita está en pie pues la Junta Pública de Información. Lo que comentaba directamente, pues se hablará del alcoholismo y cómo le ha hecho uno para funcionar y cómo se ha mantenido el grupo, cómo ha operado el grupo. Lo que decía, exactamente no tenemos la cifra de la cantidad de las personas que asistirán, pero esperamos muchos compañeros, mucha gente, más que nada de los festejados, pues estará la familia unida, y pues una fiesta. Se siente la emoción, se siente,
0: fíjese,
18: una alegría.
0: El año pasado que estuvieron haciendo la misma invitación para el segundo aniversario, nos dábamos cuenta de que había gente de poco tiempo que estaban festejando, celebrando un año. Hoy esos están celebrando dos
18: años.
0: Pero hay nuevos integrantes del grupo que están por celebrar un año, aunque haya quien celebre hasta veintitantos, ¿verdad? ¿Por qué? Porque no necesariamente son integrantes de ese grupo ahora nuevos, ¿no? Han estado en otros grupos aquí en la ciudad de Fresnillo, por ejemplo, pero por la cercanía, por la forma de atenderlos, están acudiendo a ese grupo, pertenecen a ese grupo. Y ellos, pues unos habrá de 3, habrá de 5, de 7, de 10, de 15, pero también pues un reconocimiento a cada uno que han sabido superar el esfuerzo, llevar adelante el esfuerzo de estar luchando contra una situación sumamente difícil, pero que sí tiene remedio.
18: Exacto. Y no recuerdo la cantidad de los compañeros que se celebraba el año pasado, ¿verdad? Como lo comentaba, pero el número ha aumentado.
0: Sí.
18: El número ha aumentado, lo que compartía, hay unos compañeros que están celebrando su primer año y los que celebraron el año pasado, el primer año, ahorita, pues los que se han quedado, están festejando, van a festejar su segundo año de sobriedad.
0: En relación a la participación del público, de los que tienen el problema, simple y sencillamente.

0: que ya se acerca y festejarse. Yo me voy a festejar, primeramente Dios, me voy a festejar 3 años de sobriedad.
1: 3 años.
0: Y pues a veces es increíble, pero cierto, ¿verdad? Yo en el tiempo que no conocía el grupo, que estaba fuera, dentro de la actividad alcohólica, no podía dejar de beber más que 2, 3 días, y eso porque ya amanecía crudo y no podía ir a trabajar y no había para seguir consumiendo, ¿va? Entonces hoy en día festejarse 3 años sobrio, pues se siente algo bonito, se siente algo que el grupo ha funcionado, que el grupo pues ha estado ayudando a muchas personas y ha beneficiado a muchas familias, ¿verdad?
1: Principalmente pienso que en la familia se siente el gusto de contar nuevamente con la integración de aquel que en un momento dado andaba sin rumbo, andaba con problemas.
2: Sí, don Kiko, yo pienso que el primer beneficiado pues es uno, ¿verdad? Y ya de allí pues es la familia, que la familia hace, pues se puede decir que lo imposible, ¿verdad? Para que su borrachito, como le nombren, pues deje de beber. Yo en mi caso personal, fui a quien más dañé, a mi madrecita, a mis hermanos. En aquellas 24 horas, por decir, todavía no había esposa. Y ya el día de hoy que yo estoy en recuperación, veo a mi madrecita, sobre todo, pues tranquila, contenta, sabiendo de que pues sigo yendo al grupo, que viene mi pregunta del aniversario, que cuándo va a ser, y ya pues le doy la fecha, el 7 de noviembre, junto a las 12 p.m. Como lo mencionaba el compañero, habrá un rico desayuno y ya de allí nos trasladamos a lo que es la Junta Pública de Información sobre el Alcoholismo, ¿verdad? Es una invitación que le hacemos a todas aquellas personas, a todas aquellas familias que casi la mayoría de una familia tiene un enfermo alcohólico en su casa. Pero el problema de nosotros, los enfermos alcohólicos, es darse cuenta. En mi caso personal ha sido lo más difícil, el hecho de aceptar que tengo yo un problema. Ya el día de hoy, ya gracias a mis compañeros, a Dios, sé el problema que tengo. Por eso yo acudo a mis juntas, ¿verdad? Y les hago la invitación a todas aquellas personas que sufren de esa, pues esa terrible enfermedad.
1: Pienso que en algún momento llegar a la casa y encontrarse con la familia reunidos en apoyo precisamente al enfermo, en apoyo en atenderlo, en hacerle buena cara, no sacarle la vuelta como me supongo que en algún momento al integrante del alcoholismo que llega a casa y ay, ya viene ahora es diferente.
2: Sí, mire, ese es un punto muy importante, don Kiko. Yo sentí eso, ¿verdad? Yo lo viví, en el hecho de, como eso que acaba usted de mencionar, de que ellos sienten de que ya llegó este borracho, ya anda tomado, ¿qué vamos a hacer con el borracho? Y yo lo pasé así mucho tiempo, y ya el día de hoy no siento yo que sobre todo mi madre, o sea, me reciben de una forma muy diferente.
1: Y además, en un momento dado, el mismo enfermo que llega a casa llega con la idea de que va a ser, pues no bien recibido, sino que va a ser atendido, abrazado por la familia,
2: Sí,
1: ¿verdad? Los niños estarán en condición de ver otro ejemplo, de tomar otro ejemplo de su padre, que en un momento dado está siendo responsable, ha vuelto a ser aquel que antes de que empezara a tomar.
2: Como en mi caso, la compañera que tengo el día de hoy, ella no me conoció, no vivió mi actividad alcohólica. Tengo 6 años con ella y pues no,
1: ¿Y cómo le hace, diga?
2: no, pues todo eso me lo ha regalado Alcohólicos
1: ¿Ah, sí?
2: Anónimos.

0: cosa. Mi niño igual él no me ha visto borracho y por hoy yo pienso que no me va a ver.
1: Qué bueno. Ojalá que siga con esa idea y que todo salga bien. Y además la fiesta de la oportunidad para reencontrarse o encontrarse con los compañeros que han tenido el problema y que afortunadamente van saliendo, y aquellos que todavía no escuchan plenamente el mensaje, para que se den cuenta de que sí se puede.
0: Sí, es muy triste de todo aquel que llega. Ahorita yo me escuchaba de mucho que el año pasado se festejó su año, pues se van y algunos se quedan, y pues yo por hoy me quedo con,
1: qué bueno,
0: con Alcohólicos Anónimos, y invitar a toda, sobre todo a todos aquellos jóvenes que sufren.
1: Pero aquel que se fue en un momento dado debe saber que está la puerta abierta y puede regresar cuando lo decida.
0: Ah, sí, claro. Las 24
1: será
0: horas.
1: Lo mismo, bien recibido, como siempre. Muy,
0: como siempre, sí.
1: Muy bien. Señores, gracias por gracias, su presencia, por su visita, y que todo vaya saliendo bien. Se preparen para una gran fiesta.
2: Sí,
1: el día 7 del mes que viene.
2: Por ahí el número del grupo es el 493-102-5394. Para cualquier información o mayor información,
1: nada más lleguen con la idea de estar presentes. Ir a ver qué.
2: Ir a ver.
1: Bueno, gracias.
2: Gracias.
1: Ya son las 13 horas, la 1 de la tarde con 12 minutos. 1 con 12, nuestra canción el día de hoy. Este trío se llamó el trío Los Astros. Estuvo conformado por 3 mexicanos, entre ellos uno que desafortunadamente ya falleció, que pasó a ser astro, que pasó a ser de diferentes organizaciones que en un momento dado impulsaron el bolero en su gran momento, y que tuvo la oportunidad de llegar a ser uno de los Panchos. Desafortunadamente la muerte se lo encontró por ahí, pero nos ha dejado el recuerdo de sus interpretaciones a través de El Pueblo Canta.
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1: La 1:16 p.m. 1:16. Pues ándele que en días pasados se supo que por allá en Yucatán, en Mérida, había un parque en donde una especie de lago artificial empezó a causar problemas, porque dicen hay una ameba que se conoce como la ameba come cerebros, que se detectó en un joven que desafortunadamente falleció. Ahora la situación ha subido de riesgo. Se ha conocido que son 6 lagos artificiales que están siendo cerrados por las autoridades debido a que están contaminados por la ameba come cerebros. Esto en Yucatán. La Secretaría de Salud Estatal activó la medida tras confirmarse la muerte de un instructor de 33 años que desafortunadamente, como decíamos, falleció. Autoridades sanitarias suspendieron el contacto en 6 lagos artificiales ante la presencia de la ameba come cerebros de Yucatán el miércoles 14 de octubre, según lo confirmó la Secretaría de Salud. La intervención sanitaria se activó por el fallecimiento de Carlos, un instructor de wakeboard de 33 años de edad, cuya causa estuvo ligada al microorganismo, según reportó la corresponsal de MBS Noticias, Claudia Arriaga. La dependencia analizó 9 cuerpos acuáticos en Mérida, ordenando cercar los sitios donde se confirmó el parásito para evitar riesgos en la población. De acuerdo con la información, la suspensión preventiva aplica en 6 puntos específicos: el embalse de Plaza La Isla, los lagos principal y oriente del desarrollo Cabo Norte, así como los estanques del Zoológico del Centenario, del Gran Parque La Plancha y del Parque Ecológico del Poniente. En estos espacios se instalaron barreras físicas y avisos oficiales, mientras los operadores comenzaron protocolos de asentamiento con la asesoría de especialistas de la Universidad Autónoma de Yucatán, que están aplicando una técnica de saneamiento. También dicen, por el contrario, los analistas de laboratorios resultaron negativos en 3 zonas del lago central del Cabo Norte, del acuaparque y del zoológico de Animaya. En ese sentido, las autoridades han precisado que los parques y zoológicos continúan abiertos para el público familiar debido a que ninguna de esas áreas está destinada a la natación, sino a funciones de ornato, reforzando la prevención ante la ameba come cerebros en Yucatán. En ese sentido, los recorridos en catamarán de Animaya operan con normalidad al no existir interacción directa con el agua. Las autoridades sanitarias han puntualizado que este protozoario habita de manera habitual en aguas dulces templadas y no se contagia de persona a persona ni por beber líquidos o recibir salpicaduras. Respecto a la vía de transmisión, solo causa infección cuando el agua entra por fuerza por la nariz. por ejemplo, al sumergirse. Bajo esta directriz, la Secretaría Estatal estableció como medida permanente mantener el agua alejada de las vías respiratorias, como se está recomendando. La dependencia médica destacó que 361 personas que estuvieron en el estanque de la Plaza La Isla completaron su periodo de observación epidemiológica el pasado día 4 sin registrar ningún contagio. El gobernador Joaquín Díaz Mena pidió que las revisiones se extendieran mediante la Mesa Interinstitucional del Agua Segura, órgano integrado por Cinevest, el Centro Ideyo y Nogueche, la JAPAY y la CONAGUA. También el sector salud pidió acudir de inmediato a unidades médicas o poder comunicarse a un teléfono local ante síntomas como rigidez del cuello, fiebre, dolor de cabeza muy severo, vómito tras haber tenido contacto con ese líquido. Vigilando permanentemente la ameba como el cerebros, como se le conoce, en Yucatán. Por lo pronto, dicen, se han presentado precauciones necesarias al darse a conocer la muerte de un joven instructor que estaba trabajando precisamente en el agua. Son ya las 13 horas, 1 de la tarde con 22 minutos, 1 con 22. Pues fíjese que no es el único problema que se ha presentado, porque hay personas que en Veracruz han tenido que ser hospitalizadas por la inhalación del excremento del murciélago. 21 personas están en observación. 4 de ellas tuvieron que ser intubadas debido a que están graves. Su salud se ha agravado allá en el puerto de Veracruz. En Tlacolula, en Chicontepec, 21 personas fueron hospitalizadas y 15 más presentan síntomas de histoplasmosis por inhalación de excremento de murciélagos tras una jornada comunitaria de un pozo de agua. Severo Osorio Osorio, el agente municipal de Tlacolula, señaló que de las 21 personas que se encuentran en distintos hospitales, 4 tuvieron que ser intubadas debido a que están graves, mientras que el resto se mantienen estables. Indicó que 15 personas más tuvieron que ser trasladadas al hospital de la Ciudad de México debido a que han presentado síntomas. Esto para que sean valoradas y posiblemente hospitalizadas, ya que esperan que la enfermedad no avance y sean atendidas a tiempo. Se dice que es una micosis generalizada, denominada histoplasmosis, que suele localizarse en los pulmones y es provocada estrictamente por la inhalación de esporas del hongo Histoplasma capsulatum, que flotan en el aire cuando se remueve suelo contaminado con excremento de aves o murciélagos. Dicen, no se contagia de persona a persona. El periodo de incubación es de 3 a 17 días después de la exposición y el riesgo de muerte depende del sistema inmunitario de cada persona, y en este caso, de la persona afectada. La presidenta municipal de Chicontepec, Aristea Fernández, compartió que el día de ayer se reunió con el secretario de Gobierno, Ricardo Agüed, así como del subsecretario de Gobierno del Estado de Veracruz, José Manuel Pozo Castro, para atender esa situación. Confirmó que un autobús partió con personas afectadas en compañía de sus familiares desde Tlacolula, con destino a la capital de la República. Aseguró estar en constante comunicación con las autoridades de gobernación para monitorear la situación. O sea, hace que enfermedades que se pueden antojar, si no raras, cuando menos sí, muy escasas, se están están dándose a conocer en los últimos años. Es posible que ya hayan existido tiempo atrás, pero ahora, por los medios de comunicación tan rápidos, casi decir que los medios de comunicación están al tanto, al momento de que ocurran las cosas, es que nos estamos enterando de situaciones que están afectando la salud de algunos que están en situación difícil y que, de alguna manera, su caso se conoce a través de los medios de comunicación como preventivo, vamos a decir, para que la gente sepa de que hay riesgos, que hay que tenerlos en cuenta y no decir simple y sencillamente, a mí no me pasa o no me pasará. La 1:26 p.m, ya es la 1:26, el tiempo correcto. 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
1: La una de la tarde con 31 minutos. La una con 31. Fíjese que a nivel mundial la información habla de que Ucrania, que ya tiene 3 años y fracción en guerra contra Rusia, pues ha reanudado sus ataques contra refinerías rusas, pese a que Donald Trump ha dicho, y ridículamente, pues casi exigía que le entregaran el Premio Nobel de la Paz, porque era el único que había terminado con 2 guerras. Pues no, si los políticos se dieran cuenta que en esta actualidad los medios de comunicación están al tanto de las mentiras que están contando, pues otra cosa. Ya no es el tiempo aquel en que hablaban y decían sus mentiras y todo el mundo se las creía o no se enteraba de que las decía. Hoy, simple y sencillamente, pues ya la gente se da cuenta de que quién es quién en las mentiras, y las mentiras de Trump se están conociendo inmediatamente. Bueno, por otro lado, acá en El Salvador se dice que fueron condenados 3 mexicanos por tráfico de armas y drogas en El Salvador. La información del tribunal se habla de que fueron condenados 3 mexicanos y otros 4 ecuatorianos tras incautarles más de 1.200 kilogramos de cocaína y armas, o sea, más de 1 tonelada. Un tribunal de sentencia en El Salvador dictó penas de entre 14 y 21 años de prisión contra 3 mexicanos y 4 ecuatorianos capturados en agosto del 2024 mientras transportaban más de 1 tonelada, 1.200 kilos de cocaína en el Océano Pacífico. La operación militar permitió interceptar 3 embarcaciones con un cargamento ilícito valorado en más de 31.600.000 dólares. De acuerdo con reportes oficiales y despachos informativos de la agencia EFE, basados en datos de la Fiscalía General de la República de El Salvador, la intercepción marítima estuvo a cargo de la Marina Nacional Salvadoreña, que además del cargamento de droga, incautó armamento de uso exclusivo militar. La justicia salvadoreña diferenció la sentencia según los delitos imputados a cada grupo de extranjeros que fueron interceptados en aguas territoriales. A los mexicanos Benjamín Bisáiz Rodríguez, Miguel Ángel Moreno Andrade y Luis Ángel Bisáiz recibieron una condena de 21 años de edad, 21 años de cárcel, por ser hallados culpables del delito de tráfico de armas. Los ecuatorianos Enrique Giovanni Franco Delgado, Edison Manuel Delgado Franco, Freddy David Marín y Wilber Alonso Chávez fueron sentenciados a 14 años de prisión por el delito de tráfico de drogas. Durante el operativo de captura, las autoridades aseguraron 3 embarcaciones en las que se hallaron varias armas de guerra junto con municiones y con cargadores. Hasta 21 años de cárcel para los 7 extranjeros. El fallo judicial se suma a los balances de seguridad informados por las autoridades del país centroamericano, los cuales reflejan un incremento en los decomisos de sustancias ilícitas en aguas del Pacífico. En el año 2024 se incautaron más de 172 toneladas de droga con un valor económico estimado en $422,700,000. En el año 2025, los decomisos sumaron poco más de 25 toneladas de droga, principalmente cocaína, valorados en más de $618,700,000. Según las cifras oficiales del gobierno del Gabinete de Seguridad de El Salvador, durante la administración del presidente Nayib Bukele, que inició en el año 2019, se han decomisado un total acumulado de 73 toneladas 800 mil kilos de droga, cuyo valor comercial se calcula en 1.736 millones y medio. La condena dictada contra los ciudadanos mexicanos y ecuatorianos reafirma el endurecimiento de las acciones de interacción de que se da en el mar, en el Pacífico centroamericano, con más de 73 toneladas de droga decomisadas desde el año 2019. El Salvador consolida un cerco judicial, un cerco institucional frente a las redes del crimen organizado que utilizan sus aguas territoriales para el tráfico internacional de armas y sustancias ilícitas. Ya es la 1:37, 1:37.

0: Pues este tema, el tema que se llama un día especial se llama, es por el nacimiento de usted precisamente el día de hoy, y en esta ocasión por Teresita, ¿no? A Tere, a José, Tereso, le saludamos, le deseamos felicidades en su día. Es una interpretación de un grupo acompañado por Pablo Casillas. Bueno, pues ahí tiene usted que en San Luis Potosí, el partido Somos, el nuevo partido, impugnará la resolución que revocó su registro local en San Luis Potosí. Javier Nava acusó al Tribunal Electoral Estatal de actuar de manera parcial, señalando que la resolución afecta a la organización del partido con rumbo a las elecciones del año que viene. El partido Somos impugnará el día de mañana ante la Sala Regional Monterrey del Tribunal Electoral del Poder Judicial de la Federación. La resolución del Tribunal Electoral de San Luis Potosí, que ordenó revocar su inscripción local y anular la entrega del financiamiento público que le correspondería por este año. En entrevista, Javier Nava, dirigente de Somos en San Luis Potosí, acusó al Tribunal Estatal de actuar de manera parcial, afirmando que la intención de fondo es descarrilar a su partido para evitar que esté en condiciones de contender en las elecciones del año 2027 y le haga sombra a la futura, dicen, la candidata del Partido Verde, que quiere heredar de su marido la gubernatura. Sostuvo, en este caso Javier Nava, que ese objetivo se está cumpliendo, pues desde el 15 de septiembre debieron recibir las prerrogativas estatales, pero aseguró que mantienen el proceso de organización para competir en los comicios del próximo año. El dirigente confirmó también el anuncio del líder nacional de Somos, Guadalupe Acosta Naranjo, sobre la convocatoria a movilizaciones para exigir al gobernador Ricardo Gallardo que deje de intervenir en el proceso electoral de la entidad. Nava advirtió que no se quedarán de brazos cruzados ante la resolución y que las afectaciones que señaló enfrenta su partido. Bueno, ahora son las 13 horas, 1 de la tarde con 41 minutos, y estamos a punto de entrar a la información local y regional correspondiente precisamente a este día, jueves 15 de octubre del año 2026, en donde saludamos y felicitamos a todos los que celebran su onomástico, en especial a Carmelita, no, a Teresita, a Antíoco, a Agileo también. Este día está marcado con el número 288. Transcurrieron ya 287 días y faltan 76, más unas, que dijéramos, 9 horas y algunos minutos para concluir el año 2026. Por lo pronto es jueves 15 de octubre, en la semana número 42, es el quinto día. El pueblo canta, continúa con mucho gusto. Hablando de San Luis Potosí, se dice que Morena destapa a sus últimos delegados con rumbo al 2027. Y esto, pues, llama la atención cuando en algunas entidades hay inconformidades y parece ser que no están muy de acuerdo en que los destapados puedan ser candidatos. Pero, hasta el momento, el oficialismo ha oficializado 10 de los 17 cuadros que se articulan en las estructuras partidistas. El Comité Ejecutivo del Movimiento Regeneración Nacional formalizará el lunes próximo los nombramientos de otros 7 liderazgos restantes para encabezar los trabajos de organización política en Nuevo León, Chihuahua, Sonora, San Luis Potosí, Baja California Sur, Nayarit y Tlaxcala, entidades que disputarán el relevo del Poder Ejecutivo local en la siguiente cita en las urnas. Bueno, no están muy conformes los habitantes en relación a los precandidatos o los que dicen son coordinadores en algunas entidades. Entramos a la información local y regional del Pueblo Canta en esta tarde de jueves. Buenas tardes.
1: Buenas tardes, señor, y buenas tardes a quienes nos escuchan ya en este jueves, esperando que se encuentren muy bien. Ayer, señor, usted nos había dado la encomienda de checar lo de panteones. Justo en estos momentos, señor, se lleva a cabo la misa por este bicentenario del Panteón Santa Teresa.
0: Empezó a la una, ¿verdad?
1: Empezó a la una de la tarde, señor. Decíamos que si reliquia, que si comida. Justo después de la misa vendrá una develación de la placa que estaría, pues, encabezando el Club Rotario, o que es parte de este proyecto, este evento, y posteriormente una comida para quienes se encuentran ahí. Se encuentran, pues, entre funcionarios municipales.
0: Son los 200 años de haber iniciado el Panteón de Santa Teresa.
1: Efectivamente.
0: Y en la comida se va a dar pan de muerto, con toda seguridad, ¿no?
1: No sé si pan de muerto, señor, pero olía mole, olía arrocito, entonces eso sí, sí, yo creo que van a terminar degustando los asistentes. Un evento que es encabezado por el presidente municipal Javier Torres Rodríguez, y donde, pues, destacaba ahorita parte del sermón del padre relacionado a que, pues, obviamente entrar al panteón, señor, implica, pues, varias emociones. Para algunos es esperanza, para otros tristeza, para otros alegría, y que lo importante era no quedarse estancados en el llanto, señor. Era el mensaje que brindaba el padre que encabezaba esta misa, donde pedía, pues, sobre todo, sí, dar, llorar un poquito, pero no quedarse en ese llanto, porque todavía, pues, la vida seguía para quienes están justo en este plano terrenal.
0: Fíjese que efectivamente para las personas que acuden después de que ya sepultaron al cadáver de su integrante de la familia, su amigo, lo que sea, pues definitivamente el estar con cariño recordando a esa persona que ya se fue, pues da un motivo como para estar contentos, ¿no? ¿Contentos por qué? Pues porque se acuerdan bien de aquel que se fue. Hay quien ora, y qué bueno, porque dicen que de algo ha de servir la oración. Pero el cariño que siente la gente por aquel que ya se fue, pues definitivamente es más íntimo. Es un sentimiento que lleva cada persona y que lo disfruta, lo goza y en un momento dado lo reconoce. Y eso, pues sí, ¿para qué llorar lo que ya no tiene remedio? Ojalá que nuestras oraciones en un momento dado, nuestro pensamiento, nuestro sentimiento, haga que el recuerdo de aquel que se fue permanezca incólume en las personas que todavía andamos por aquí.
1: Y que ojalá la población, señor, no es un sentimiento sencillo, pero sí el poder acudir también a dar seguimiento, en el sentido de que la tumba no decaiga, de que la lápida no quede en el abandono, porque no solamente se da en el Panteón Santa Teresa, se da también en el Santa Cruz y en el Resurrección, que hay tumbas que están, pues, en malas condiciones, que están quizás ahí en el olvido, sin una lápida, o que ya se...
0: No, volvió. Y hay gente que de alguna manera, por llevarse un pedacito, por llevarse algo que le interesa, pues causa algún daño, ¿no?
1: También se enfrentan al vandalismo, señora, a este tipo de acciones. Entonces, ojalá, pues decían, es una vez, sí, no quedarse en el llanto, pero también no olvidar a su difunto, a su familiar, y ya no regresar o no dar ese mantenimiento que se requiere. Y que, pues, se acerca una de las fechas importantes, señor, que serán las visitas por el Día de Muertos, el 1 y 2 de noviembre, que en su momento, pues también decían, para el caso de los comerciantes, una vez que llegan estas fechas, hay quien dice, señor, de forma constante, nos va peor que en otros años, o hay menos gente que en otros años, pero que también no se vayan perdiendo esas tradiciones, son importantes mantenerlas.
0: Pues sí, pero también hay que procurar que no se pierdan, no poniendo obstáculos, porque mire, no le vaya a sorprender que cualquier día de estos le cobren por entrar.
1: Ya es
0: necesario. Porque hay necesidad de que la sociedad obtenga algún beneficio de esto, que pues es un movimiento individual aparentemente, pero pues que algo deje a la población, ¿no? Así es el sentir de nuestros diputados y nuestras gentes que están en el gobierno, que no se dan cuenta que mañana pasado también ellos van a estar de la misma manera, porque no van a ser eternos en la diputación o en el cargo que llevan ahora, ¿no?
1: Sí, no todo puede ser negocio.
0: Imagínese los que están autorizando, por ejemplo, la cuestión de los nuevos impuestos en la cuestión de la propiedad. ¿Qué estará pensando el papá que es dueño de la casa de que su hijo, el diputado fulano, autorizó que le carguen la mano? Para eso llegaste, imbécil, le van a decir, ¿no?
1: Sí, pueden darse muchas expresiones, señor. De nada, pues de nada de felicidad. Señor,
0: oiga, y narro, ¿no? ¿Qué razón me da?
1: No se ha visto, señor. Ya no sé si estará ocupado.
0: ¿Ya se iría a Tamaulipas?
1: No, a lo mejor sigue en este estire y afloja.
0: Dice que es de Coahuila, pero no, en allá, en la frontera lo quieren mucho, lo recuerdan mucho. Y dicen que le agradecen mucho que se haya venido a Zacatecas. No sé por qué.
1: Entonces no lo quieren tanto, señor. Bueno, no lo quieren tanto allá. Señor, ya ve que usted hace unos días nos invitaba a una exposición de una jovencita, Mariana, me parece que...
0: Mariana Medina.
1: Efectivamente. Sí, ayer quien hacía justo pues ese reconocimiento a ella era Jerónimo Medina, quien es el superintendente, no sé si es así.
0: No, parece que, viene siendo
1: de relaciones
0: decir,
1: con
0: subgerente
1: la comunidad
0: de la empresa en relaciones públicas de la compañía.
1: Y justo a través de sus redes sociales, señor, pues presentaba él, dice que con mucho gusto y orgullo a su hija Mariana Medina Muñoz como artista plástica. Le deseaba mucho éxito en este camino que iniciaba y que reconocía a los maestros que de alguna u otra forma pues le estaban o le han enseñado a lo largo de los últimos años parte de lo que representa ser artista plástico, que sí, no es un camino fácil, suponemos, señor, porque no...
0: Pues tantiele, no cuídese, sino que inténtelo.
1: Es difícil, primero hay que tener el talento, señor, para empezar no todos lo tenemos, entonces partiendo...
0: Fíjese que el día de ayer tuve la oportunidad de encontrarme con un fresnillense que de alguna manera pues fue escogido allá por los años 80 de acudir a un foro nacional de niños, que fue convocado ese foro para conocer el sentimiento, el pensamiento de los niños para su futuro. Y viera qué bonitas expresiones y qué duras en relación al reclamo de que todo aquello que muchos niños de nuestro país, cerca de 400, acudieron a ese foro político, que fue político, en un momento dado recibían una especie de estímulo para que se prepararan, para que estuvieran en la escuela, para que le exigieran al maestro, para que se entregaran al conocimiento y darse cuenta de cómo está la situación ahora, apenas 40 años después.
1: Ya es un poco tarde, señor.
0: Pero me doy cuenta de que es un fresnillense anónimo, totalmente ignorado por la población, pero que tiene una forma de ver las cosas que, cuidado, nos abre la mente, nos abre los ojos de ver lo que estamos viviendo y las promesas que reclama uno que fue niño y que le prometieron que iba a salir o iba a seguir adelante y se encuentra con que todo fue, pues, si no mentira, cuando menos fue falso, ¿no?
1: Sí, que no se le cumplieron o no tuvieron esa posibilidad de cumplir la expectativa.
0: Y darse cuenta cómo pasan los años y vamos de peor en peor.
1: Sí, aumentan las promesas y aumenta la frustración, señor, porque no se tiene esa parte de cumplir,
0: pues
1: de
0: sí,
1: dar frente a lo que se prometió. Fíjese que alguien estaría como en esa misma situación, serían los pensionados de la UAS, señor. Decíamos desde ayer que están exigiendo votaciones, cambios de líderes. Hoy se ha generado ahí una especie como de conato de entre violencia y hay un poco de conflicto. Casi quieren, señor, o que hoy sea cuando se realicen estas elecciones internas de los pensionados y jubilados. Decían que no nos vamos a esperar hasta mañana, que o no otro día, quieren que sea hoy esta situación, y pues se habla que luego de deliberar sobre la necesidad de la renovación de la delegación de jubilados, el sindicato del personal académico de la Universidad Autónoma de Zacatecas pues se enfrentó a eso, señor, que la asamblea decidió que la votación se realice prácticamente, hablamos del mediodía hoy.
0: Mire, El ejemplo que pusieron ayer los trabajadores del Seguro Social da muestra de que los líderes de los sindicatos deben ponerse muy listos. ¿Por qué? Porque ya se no se arregló, pero se conoció la postura de los sindicalizados del Seguro Social, que están exigiendo, entre otros, el aumento de salario y las prestaciones necesarias como para desempeñar su trabajo. Sus líderes ya no los quieren, los quieren desconocer. Y aguas, ¿eh? Porque si logran ese objetivo de desconocer a Olivo, que se apellida, o ¿cómo se apellida el líder del sindicato?
1: Del Seguro Social, sí. Déjeme lo checo, señor, pero sí, ese de apellido me parece que...
0: Él, bueno, si llegan desconociéndolo, olvídese, porque los demás líderes charros tendrán la necesidad de ponerse a trabajar o a empezar a recoger sus cositas, porque los van a echar.
1: Rafael Olivos Hernández.
0: Olivo.
1: Es que el tema, señor, sería que una vez que ya pasan al lado oscuro de rendir, de quedar bien con el patrón, ya la base sindical ya no...
0: Pero el patrón es la base sindical.
1: Efectivamente, debería ser así, o sea, porque son quienes colocaron ese
0: pues
1: líder
0: sí,
1: ahí.
0: Pero imagínese quién aguanta el cañonazo de 50 mil pesos, dijo Álvaro Obregón, ¿no?
1: Sí es importante, señor, que no se vendan, pero al último muchos de los líderes han demostrado que se han vendido, que han perdido esa parte de seriedad con la sociedad, digamos así, o con los agremiados, mejor dicho,
0: pues sí.
1: Y no se cumple. Pero
0: no, más que esto es una llamada de atención y es aguas, ¿eh? Aguas.
1: Porque, de mucha consideración, señor, sí. Sí, porque sí se ve complicado. Fíjese que en el tema también de información local hay... pues a través de redes sociales, habitantes de Valparaíso han denunciado que la zona, sobre todo cercana a Jalisco, a Nayarit, hay áreas o caminos, señor, que están en malas condiciones. Ha sido a través de un perfil de Facebook donde pues habitantes de Valparaíso reconocieron que las lluvias, que los caminos están en muy malas condiciones, y que tanto hace que nuestro gobernador del estado, señor, pues había mencionado que todo va bien, que las carreteras se trabajan, que se avanza, que la realidad no es esa, y pues los habitantes...
0: Bueno, habría que reconocerse que efectivamente al arribo de el gobernador actual en Zacatecas, lo primero que empezó fue arreglar las carreteras, dizque, ¿cómo les llaman? Las carreteras que van de un municipio a otro y que conllevan a una vía mayor, las alimentarias, algo así,
1: sí.
0: Carreteras alimentarias. Bueno, en ese sentido, sí le entró. Pero le entró a pintar los caminos, a poner unas pavimentaciones que, pues no.
1: Que duran muy poquito.
0: ¿Dónde están?
1: Ya no se
0: no,
1: ve.
0: No.
1: Entendemos que pudiera haber voluntad, señor, pero no hubo como que esa visión de que fueran a largo plazo y que se duraran. Entonces es ahí donde ya no quedó en las mismas condiciones. Esta semana continúan las comparecencias de los secretarios de funcionarios, señor, del estado ante los diputados locales, una donde se ha recriminado o donde se ha exigido el apoyo a los campesinos, pues es justo con el secretario del campo. El tema del que sigue todo pendiente, señor, no se ve como una estrategia porque... pues como dicen algunos, no hay, o algo sucede, es en el tema del gusano barrenador. El secretario del campo fue cuestionado en esos temas, no dijo respuestas claras o una estrategia como específica en ese tema, y el apoyo a que se comercialice.
0: ¿Es el señor Cervantes?
1: Sí, señor.
0: Sí,
1: entonces...
0: pero si no tiene con qué, hombre, si no le dan con qué, si, pues, ¿de dónde?
1: ¿Y entonces, señor?
0: Pues en lo particular no alcanza para...
1: ¿Para tantos?
0: No.
1: Sí, Gerardo Luis Cervantes Viramonte, señores, ese es el nombre del secretario. Y sí, es pues de preocuparse porque pues existen temas como el caso del gusano barrenador. La otra parte, señor, que es también la que preocupa, de que pues la comercialización de los productos para los campesinos no ha sido en los últimos años la mejor, y pues lo que esperarían es que la Secretaría del Campo pues tuviera como algún plan emergente para hacer frente, pero tampoco, señor. Entonces, pues así el panorama.
0: La comercialización, nos han comentado algunos productores de la localidad, que beneficia nada más a un grupo muy reconocido a nivel nacional. Dice, nada más a ellos les compran. Ellos vienen y se llevan nuestra cosecha. Nos pagan a precios de miseria. Y cuando llegan a vendérselo al gobierno, pues sí se lo venden bien. Son los únicos beneficiados.
1: Y ya del resto, señor, pues desperdician, quedan a la deriva su producción, algunos los terminan por desechar o vender a un precio mucho, mucho.
0: Otros lo andan regalando.
1: Sí, el panorama sí es difícil, señor, por eso.
0: Pero pues, para ahorrarse dinero, vengan por él, ¿no?
1: ¿Qué es lo que...?
0: Sí, sí, mira, vamos a darles chile. Aquí hay chile para todos, pero vengan por él, porque pues no tengo para llevárselos.
1: Que lo ideal sería el apoyo, señor. Por eso hoy había diputados que estuvieron en esa pues necesidad de pedirles que trabajaran en beneficio.
0: A los diputados que trabajen, hombre.
1: Es mucho pedir.
0: ¿Y ellos por qué?
1: En el tema local lo más sobresaliente, señor.
0: ¿Ya se va?
1: No, porque nos falta la policíaca.
0: Ah, bueno. La 1:59. 1:59. Mensajes.
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6: 2:03 p.m. Esta es la policíaca a nivel Fresnillo.
7: Así es, señor Jen, el tema de información policíaca que tenemos para nuestro auditorio, se han generado algunas situaciones. Hoy por la mañana una carambola que se presenta prácticamente frente al centro de convenciones Los Temerarios aquí en Fresnillo, debido a la participación de 3 vehículos, una camioneta azul Toyota.
6: El centro de convenciones ya no se llama Los Temerarios.
7: ¿Cómo se llama, señor?
6: Pues no sé qué nombre le puso Benjamín.
7: No, pero luego ya se lo cambiaron, señor.
6: ¿Otra vez regresó a Los Temerarios?
7: Y ya ahorita no sé si sigamos en ese, pero sí hubo un regreso hacia ese nombre. Voy a investigar cómo, en qué estatus está, señor. Sí. Pero por lo pronto, ahí al frente.
6: Allí en ese lugar.
7: En frente de este centro de convenciones, señor, se
6: llevó a cabo. En ese bodegón. No ha habido ninguna convención.
7: No, señor,
6: en
7: nunca.
6: En los 10 años que tiene, ¿verdad?
7: Así como que haya usted una convención como tal, no. Mucha pachanga, eso sí, señor.
6: Eso sí.
7: Fiestas, bailes y demás actividades. Hasta el cobro del predial se ha realizado ahí, señor. Entonces, sí, sí es variado el uso que se le da. Hoy, pues, resultaron lesionados en este accidente un menor de edad, 2 mujeres. Se habla que, participan otras 2 camionetas, estas tipo cerradas, y que, sí generó bastantes daños materiales y, sobre todo, también una complicación vial. Algunos vehículos que se iban por la lateral, otros, que tardaron en esperar a poder salir, avanzar en ese punto en cuanto a la circunstancia. Y como decíamos, fuertes daños materiales, la presencia de Policía Estatal Preventiva, de Policía de Seguridad Vial y elementos también...

0: para que recibiera la atención médica con una situación pues compleja, señor, que vemos es cada vez más frecuente. Ya decíamos que semanas atrás tuvimos varios accidentes que de hecho cobraron la vida de los conductores de las motos, luego de que hasta los otros vehículos o los otros conductores huyeron del lugar, una situación que se ha dado comúnmente.
1: Es que desafortunadamente para muchos conductores se topan con motociclistas, operadores de motos, que no son nada precavidos y que andan en aparatos que no deberían circular. Por ejemplo, sin luces.
0: Sí.
1: Y deje usted que vayan sin luces el conductor, sino que todavía lleva uno o dos integrantes de su familia.
0: Y que expone a más riesgos, pues justo, claro, justo a la familia.
1: Eso debería haber la situación, pues tránsito, ¿no? Pero no, andan de recaudadores.
0: Y que es realmente la afectación económica de consideración, señor, porque van las multas, el retiro del vehículo, y aunque se diga que no lo son, pues la gente así lo siente.
1: No, pues definitivamente, ¿qué están haciendo? Están usurpando funciones.
0: Y nada,
1: porque no, tránsito no es para eso.
0: Y sin respuestas de que haya un castigo, señor, o que cambien el modus operandi de sus actividades, eso no ha pasado. En el tema de Fresnillo, señor, lo más sobresaliente.
1: Las 2:01, 2:00 p.m, un minuto y más mensajes importantes, interesantes, mensajes de nuestros patrocinadores, y luego la información estatal.
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5: A propósito de esto, ¿a su casa llegaron a preguntarle, a censarle? Usted dirá. Bueno. Son las 13 horas, las 14 horas ya. 14 horas, 2 de la tarde con 12 minutos.

0: le llegó, ¿qué quieren? No, pues definitivamente estos son los Broncos que en un momento dado se llevaron el gigante de América. La información estatal del pueblo canta.
1: Ya, pero en principio, señor, pues también tenemos algunos reportes. La situación que se informó fue en Guadalupe, debido a que pasadas las 9 de la mañana de hoy fue localizado un chofer muerto al interior de un tráiler. Esta situación pues movilizó las corporaciones de seguridad, sobre todo Fiscalía General de Justicia, personal del paramédicos de Remesa, de la Red Estatal de Emergencias Médicas de Zacatecas y Policía de Investigación. Hasta el momento pues se habla que se realizan las investigaciones acerca de qué ocurriría o cuál sería la causa de muerte de este hombre al interior de una cabina del tráiler que pertenece a la empresa Tres Guerras y que estaba en la caseta de peaje de Osiris hacia Aguascalientes, ahí a la altura de Guadalupe, en la espera pues de más información tras este hecho. Tenemos también en Villa de Cos una volcadura de un tráiler también. Esto se da en el caso de la carretera, decíamos, Federal 54, con dirección hacia de Villa de Cos hacia Concepción del Oro, y donde este tráiler pues quedó ahí recostado en la carretera, generando afectación en la circulación, daños materiales, y pues no se tiene se tienen datos, mejor dicho, de que fue por el exceso de velocidad y la pérdida de control que ocasionó este percance. Tenemos también una carambola allá en la capital zacatecana que se ocasionó ayer miércoles, que se reportó este hecho a la altura de la colonia Tres Cruces, y pues fue pasadas las 2:30 de la tarde cuando a través del sistema de emergencias 911 pues se movilizaron o se alertó a las corporaciones. Ahí participaron, como mencionamos, tres vehículos, daños materiales, todos autos compactos según los datos que tenemos. Y tenemos en otro orden de ideas en el ámbito policiaco también un reporte de un accidente una sentencia ya a un hombre identificado como Gerardo por el homicidio en una riña. Es un hecho que ya en su momento se registró el 13 de octubre del 2017, y pues tras presentar pruebas se habla que se obtuvo ya un fallo condenatorio de una pena de 5 años y 3 meses de prisión en contra de este hombre por el delito de homicidio calificado homicidio en riña, y que tendrá que enfrentar estos 5 años de prisión. En el ámbito policiaco, también finalizamos por otra sentencia más de homicidio también en una riña, y esto se da en contra de un hombre identificado como Raúl en hechos que ocurrieron en junio del 2025 en Guadalupe, donde se habla que el ahora sentenciado y la víctima estaban junto con otra tercera persona en un lugar, en un punto, y estaban ya quizás ahí con algo de bebidas embriagantes, empezaron a discutir. Este hombre identificado como Raúl ocasionó lesiones con un arma punzocortante y provocó la pérdida de la vida de la víctima. Hasta el momento, señor, ha sido lo más sobresaliente en el ámbito policiaco. Decíamos, esta es una sentencia condenatoria de 6 años de prisión. Y en el tema de policíaca sería lo más sobresaliente.
0: Gracias, muchas gracias por su participación.

Amigos, muchísimas gracias por la atención que nos dispensaron el día de hoy para la presentación de El Pueblo Canta. Dios mediante, mañana volveremos cuando sean las 12. Por hoy, gracias, felicidades y acuérdese, está mi refugio en la calle Francisco Sarabia de este lugar y usted podrá disfrutar de su cocina. Bueno, de los alimentos que se preparan en su cocina y podrá participar también, disfrutar del ambiente que ahí se brinda con una música excelente y la participación de sus amigos que estarán presentes también en ese lugar. 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

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Juntos son los dos canales. Bienvenidos.

0: ya estamos de vuelta en este jueves, jueves 15 de octubre del 2026. ¿Quién está de manteles largos, brother?
1: Así es, carnal. Fíjate que hoy está de manteles largos Teresa de Jesús, Antíoco y Aquileo.
0: Qué bonito nombre, Teresita, Teresita de Jesús. A todas las Teresitas, un saludo bien especial. Sí. Y bueno, una tardecita hermosa. La invitación para que acompañen, que nos acompañen, 493-932-6151, directo a cabina. ¿Cómo se pueden comunicar con nosotros a través del WhatsApp, brother?
1: Así es, 493-141-1033. Así de esa manera, usted puede participar con nosotros.
0: Saludos a todas las amas de casa, que sin ellas este programa no sería lo que es. Número one, gracias por permitirnos llegar a todos los hogares. Nos vamos con la música. ¿Cómo iniciamos, hermano? ¿Con qué iniciamos?
1: Así es, vamos a presentarles de los temas que tenemos en programación en esta tarde, esta producción que me queda la duda si, yo creo que sí fue de acuerdo, porque para que cuadre la voz con el, ahora sí digamos, pues la música, se requiere que la haya grabado en vida a don Vicente Fernández, como lo hizo, aunque en realidad él decía en vida que no le gustaba la banda.
0: Así no le gustaba la banda, y bueno, el nieto es el que se está encargando, hermano, de hacer estos duetos, sí, es el encargado, a ver si no se le aparece en la noche y les tira a las patrullas,
1: ¿verdad? Sí, carnal, sí, sí, fíjate, nada más, horror, mucho sí. Horror, carnal, sí.
0: ¡Qué sí. barbaridad!
1: Bueno, así las cosas, vamos a escuchar esto de don Vicente Fernández. En esta canción invitaron a Edwin Luna de La Tracalosa de Monterrey, lo invitan a grabar este tema que es todo un éxito con don Vicente Fernández.
0: Así es, nos vamos con la música, aquí está el tema, es que de raro.

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0: Ya estamos de vuelta con más de la música, más de los temas, las 2:44, carnalito, ¿qué tenemos?
1: Así es, carnal, dice por acá en los mensajes de WhatsApp, dice, hola, buenas tardes, dos carnales, dice, sí, ¿cuál sería? Dice, ¿cuál canción fue con la que iniciamos?
0: No me acuerdo.
1: Sí, a ver, déjame busco
0: por acá. Acuérdate que estábamos.
1: Es que dice por acá, don Efren Collazo, qué feo canta ese camarada.
0: ¿Quién será?
1: ¿Cuál canción era? Recuérdenos porque por acá se nos va la chiva al monte de repente, carnal. Dice, con todo respeto, qué feo canta ese cuate. Dice, una canción de Huracanes del Norte con mis propias manos. Gracias, muy amables, bendiciones, su amigo Efren Collazo, pura única en San Diego, California.
0: Bueno, sí. Vamos a continuar con más de la música, más de los temas, hermano, ¿qué se viene?
1: Vamos a presentarles más de los éxitos de los temas que nos están solicitando en esta tarde. Déjame checar por acá con mis propias manos. Esta canción me parece que la habían grabado los hermanos Mier.
0: ¿Recordarás? Con mis propias manos.
1: Sí, la han grabado varios intérpretes del regional mexicano. En esta tarde vamos a escuchar la participación musical de los Huracanes del Norte,
0: ¿no? Que me parece que canta el muchachito ese del acordeón, sí. Que empezó como cargador con ellos.
1: Fíjate lo que le deparaba el destino. Empezó cargando bocinas, las torretas de la luz, que están pesadísimas.
0: Sí. Oye, que es muy difícil ingresar a una agrupación, sobre todo cuando son hermanos. No hay chance.
1: Sí, no.
0: No hay chance. Y él, siendo cargador del equipo. Y aparte ellos tienen a sus hijos que son músicos también.
1: Claro.
0: Y yo creo que se han de llevar muy bien. Hubo una hermandad muy grande como para que le dieran la oportunidad de cantar y de tocar el acordeón en los Huracanes del Norte.
1: Sí, sí. Aparte tiene su estilo de cantar, tiene el toque. Recordarás aquel tema, No Más Por Tu Culpa, fue con el que inició el Chapete
0: y fue
1: el
0: un
1: güero,
0: éxito.
1: El güero, el baterista, entraron juntos ellos dos, fue la nueva, sí. La nueva sangre de Huracanes del Norte. Anteriormente era un señor llamado Francisco, ay, no me acuerdo el apellido, de Sean Pancho.
0: Sí.
1: Sí, el señor alto, bigote.
0: El que tocaba la batería. Sí, muy buen baterista.
1: Muy buen baterista, sí.
0: Segurito.
1: Sí, es correcto.
0: De esos que no meten redobles, pero segurito.
1: Era el estilo de Huracanes.
0: Así es. Pues vamos a escucharlos. Aquí está el tema, Con Mis Propias Manos la canta.
1: Huracanes del Norte, Con Mis Propias Manitas.

0: Ya son las 2:52, carnal, invítame a comer.
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1: Esa canción que dice así para usted. Vámonos, muchachos.

0: Las 3:04, ya estamos de vuelta. 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
0: 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Para los que nos lo están preguntando, claro que sí, hermano.
1: Así es, Hernán. Vamos con más de los éxitos, más de la buena música. Viene Los de Cerrito San Luis Potosí.
0: Aquí está Brindis.

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1: ¿Qué dice por acá de este lado en los mensajes? Se nos juntaron las peticiones, Jardal.
0: Dice, me has mandado un saludo para Daniel Arnulfo Ernesto, para Cantinflas, a Carmelo, para todos los que andamos trabajando aquí en el molino, en la secadora del profe, con una canción movida. Porque nos estamos durmiendo. Yo escucho La Única aquí en Fresillo.
1: Gracias, buenas tardes, La Única.
2: Buenas tardes, compadrito.
1: Buenas tardes, bienvenido. ¿Cómo está el hombre?
2: No más bien que ustedes, pero ahí andamos, compadrito.
1: Eso es bueno, bienvenido. ¿A quién le enviamos saluditos?
2: Pues para mi muchacho, aquí estamos escuchándolos, compadrito.
1: Ah, eso es bueno, muy bien. ¿Dónde anda? ¿Por allá en el Mezquite o por acá en Fresillo?
2: Todavía es por acá, en la comunidad, compadrito.
1: Qué bueno, nos da gusto. ¿Alguna canción que quiera escuchar?
2: Primeramente, a ver si no le aventaba una liviana a unos compillas, compadrito, ¿cómo ves?
1: Sí, ¿cómo se llama la persona que va a recibir la liviana?
2: Ahí para los dos carnalillos.
1: ¿Para nosotros?
2: Sí, compadre.
1: No es válido la liviana, ciega.
2: No, sí. ¿Y sabes por qué?
1: ¿Por qué?
2: Porque mañana si no le echan ganas, pues mejor ni vale.
1: ¿A dónde?
2: Ya sabe dónde.
0: Está bien, por esta ocasión, por única ocasión, coqueto, se lo vamos a poner. Espérese, déjele, hablamos a la jefecita.
1: Sí. Sí, y... Sí, Cardal. A ver, déjame checar.
0: Espérate, déjame, mejor le mando un WhatsApp. Espérate, aguanta.
1: Sí, sí.
0: Aguanta, sí.
3: Saca. Se cayó.
0: Listo, sí, listo. Sí, da permiso.
1: Sí, sí, da permiso.
0: Agárrate, coqueto.
1: Sí, dice.
0: Gordo. Coqueto, regresa a tu cuerpo. Coqueto, regresa a tu cuerpo. Coqueto, ¿estás ahí, sí o no?
4: Dicen que lo que se ve no se pregunta, mijo.
0: Otra vez, dijo la viejita, otra vez me volví a caer.
3: Bueno, ya fue mucho.
0: Coqueto. Oh my God. ¿Alguna canción que quieras escuchar?
2: A ver si tiene una de Bronco que se llama Tu Recuerdo Me Lastima, compadrito.
0: Tu Recuerdo Me Lastima. ¿Qué canción tan tan bonita, coqueto?
1: Sí, qué recuerdos.
0: No pudiste escoger otra mejor. Está hermosa la canción, coqueto. ¿Estás escuchando el radio?
2: Sí, compadre.
0: Aquí la tienes.
1: Pero aguanta. Sí. Déjalo, digo. El otro día, terco, que no eras a la canción, terco.
0: Sí.
1: Dice, coqueto, esa es, coqueto. No, esa no es. Terco, como una hora duramos así, que es, sí. Que no es. Sí.
0: Coqueto, sí, platícanos, ¿cómo fue que te diste cuenta que sí era?
2: Porque me mandó video el compadito.
1: Tuve que grabarle un video aquí en cabina.
0: Entonces quiere decir que pides canciones sin conocerlas, coqueto. Coqueto, aquí la tienes completita, como a ti te gusta.
2: Pues gracias, compadrito, échenle ganas mañana.
5: Y todavía agradeces, ingrato.
1: Gracias por esos bonitos deseos.
0: Ya cuelgue.
2: Simplemente. Ya, compadrito.

0: Vamos a continuar con más de la música, más de los temas. Tenemos saluditos, carnal. ¿Qué dice el auditorio?
1: Así es, carnal. ¿Qué nos dicen por acá de este lado? Adelante con los audios de voz.
2: Buenas tardes, carnales. Aquí saludando desde Dallas, Texas. Aquí andamos echándole ganas en la construcción. A ver si me puede poner la canción Qué Chula Rama de Antonio Aguilar, por favor. Saluditos para ustedes en cabina y para mi gente bonita ahí de Buenavista de Trujillo. Gracias, parte de Panchito Martínez.
1: Panchito Martínez, gracias. Oye, se acaban de comunicar a nuestros amigos Artur Rodríguez del Villar, ahí para Don Chacal de la Sierra, Don Veneno Rodríguez también, les saludamos ahí al Chili Fries, al alcalde, al famosísimo Pájaro Martínez, a Miguel Ortega, a Ismael Rivera y Gil Ortega también. Un ratito más, le preguntamos por acá a la computadora, muchachos. Un ratito más, ¿eh?
0: Así es, claro que sí. Un ratito más, nos vamos con la música, hermano. ¿Qué viene a continuación?
1: Vamos a complacerle a nuestro amigo de allá de USA, que nos está solicitando algo de Don Antonio Aguilar, el charro zacatecano, carnal.
0: Aquí está Ánimas, que no amanezca.

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0: Ya estamos de vuelta con ese su programa de la tarde.
1: Así es, un show atractivo.
0: Así es.
1: Dice por acá en los mensajes, carnal, escuchamos audios, ¿te parece?
0: Vamos a escucharlos.
1: Adelante con los audios.
2: Hola, buenas tardes. ¿Serían tan amables de complacerme la canción Nube Viajera de Alejandro Fernández, por favor? Aquí los escucho, muchas gracias. Que tengan una bendecida tarde. Hasta pronto.
1: Vamos complaciendo la música del potrillo, ¿te parece, carnal?
0: ¡Les complacemos!

0: cosas, pero en el fondo sabes.
1: Vamos a continuar más de la música, más de los temas. Saludos, Chatis, por allá en Beta Grande. Qué bueno que nos acompañes.

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0: Más de los éxitos en esta tarde. Vamos a la pausa comercial. Regresamos.
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0: Ya estamos de vuelta aquí en su programa Los Dos Canales. 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
1: 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Ahí en Carnicería El Quinto Toro, por cierto, nos tiene a todo volumen el famosísimo Matracas, a Don Lino, a Santiago, a Susi, Monse, Caro, señora Clarita, ahí para Martín, a Don Jaime, a Otoniel, qué bueno que están en sintonía de La Única. Jaime, a Otoniel, qué bueno que están en sintonía de La Única.

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1: Cuatro con cinco minutos. Dice por acá en los mensajes, pueden enviar un saludo para Ana Lilia Luna de Río de Medina, que está cumpliendo años y que está haciendo tamales con la canción de Conjunto Primavera de parte de su esposo Mel y su cuñada Jenny. Radicamos acá en Boulder, Colorado, que la quieren mucho, dice por acá en el mensaje, le complacemos.

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1: Regresamos con más de los éxitos en esta tarde a la familia Turrubiates Cabral, señora Juanita, y para Patricia, Gabriela, a Marta, a Liliana, les saludamos en esta tarde. Me están solicitando eso que es de su agrado, el tema que viene a continuación. Las dos, las quería para mí, lleva por título a música de Don Pepe Hernández.

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0: Regresamos de la pausa comercial. Dice por acá, para los yeseros de parte del famosísimo Chelelo de México Nuevo, al compadre Vitol, dice Vitole, a la cuadrilla de yeseros, dice para Chonillo de Heréndira, para el papá de Chonito, dice desde el Alamito, con una canción, la que dice Pídeme la Luna, solo que la tengo con los Carlos, solamente. Así es, jueves. Vamos a complacerles ese tema que nos están solicitando. A ver, déjenme dar lectura a más mensajes. Se nos juntaron por acá varios mensajes, varias peticiones para complacer a nuestra audiencia. Dice, hola, buenas tardes, con la canción Que te vas de Los Temerarios. Saludos de su amigo el Panadero. Muy bien, gracias, señor Panadero. Dice, contigo, para saludar a Rocío Pardo y Araceli Rueda Martínez, Montserrat Martínez, ahí para la famosa Potranquita, Urias, Dani Gómez y Olivia Hernández.

acá en el mercado. Dice ahí para el amigo Carmelo del consultorio, para Cepi y Víctor Rocha, de parte de Simón Herrera Aldaba, muy bien, desde Morones, Río Grande. Gracias, Simón. Vamos a complacerles de los temas que nos están solicitando. Pídeme la luna, ellos son Los Carlos.

0: Vamos a continuar con más de los éxitos, más de la buena programación. ¿Qué dice por acá a este lado nuestra audiencia? Adelante.
1: Sí, buenas tardes. ¿Me podrías hacer el favor de complacerme con la canción de Valentín Elizalde, Si te enamoras? Aquí para escucharla. Aquí acabamos de salir del trabajo. Aquí voy por el 35 Sur, voy para la casa. Que Diosito te bendiga. Y aquí en San Antonio, Texas, pura única, primo. Gracias, hasta luego.
0: Gracias. Es solamente esa canción, Si te enamoras, es con Diego Herrera, y la que me aparece con Valentín Elizalde es Aunque te enamores. Tengo la duda, ¿con quién la quiere? Si la quiere con Valentín Elizalde es Aunque te enamores, y con Diego Herrera si hay una canción que se titula Si te enamoras. ¿Cuál ponemos, paisano? ¿Si te enamoras de Diego Herrera o Aunque te enamores con Valentín Elizalde? Usted díganos. Con esa nos vamos, ¿eh? A ver qué nos dice mientras por acá en los mensajes. Ya está grabando su audio, dice por acá, grabando audio. A ver qué dijo por acá de este lado. Adelante.
1: Sí, está bien esa con el Valentín Elizalde, por favorcito. Dios te bendiga, gracias.
0: Gracias, igualmente. Aunque te enamores, el gallo de oro, Valentín Elizalde.

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3: Regresamos de la pausa comercial, más de los éxitos en esta tarde. Por cierto, mi buen amigo Beto, mi estimado Beto, qué gusto saber que nos tiene a todo volumen. Gracias, gracias por escucharnos. Saludos, por cierto, ahí al famosísimo Machín, a Javier Pereira, ahí al famosísimo Keki, a Luis Rey, a Alex también le saludamos, allá al primo Joel en Guadalajara. Saludos, Viveto, viene esto de Temerarios, de los temas solicitados. Por acá de este lado en el WhatsApp la estaban solicitando. Déjeme checar el mensaje para esta canción. Dicen otro mensaje para mi esposa Blanca Luna, escucha en California. Con una canción bonita, muy bien, vamos a complacerles de los temas solicitados. Viene eso de Temerarios, que te vas, lleva por título. Se escucha aquí a través de La Única.

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1: Cuatro con 42 minutos, José Hernández, ahí el famoso Kilo. Me gusta esta canción de Banda Móvil, el tema Confieso. Se escucha aquí en La Única.

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1: Mi buen amigo Pedro, Pedrito Baena, Pedro Iván. Ahí a Don Silvester también le saludamos, al famosísimo abuelo por acá en la industrial. Esto que viene es de Los Acosta. Se escuchan aquí a través de la única, 4:46.
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0: Vamos con más música, más de los éxitos. ¿Qué dice por acá en los mensajes? Dice, hola, buenas tardes. ¿Se puede dedicar una canción para mi esposa? Dice, ella escucha en Bañón, yo escucho La Úrica. Muy bien, claro. Solo que de los ejemplares no tengo por acá. No se han enviado su material, sino con todo gusto. Pero viene un tema bonito de estos señores. De estos señores, déjenme checar. De los Bukis. Vamos a continuar con esto de los Bukis, que están anunciando ya sus últimas presentaciones ahora en el mes de diciembre. Creo que ya tienen rato anunciando últimas presentaciones, última gira. Pero ahora como que
1: con esta gente
0: sí ya va más en serio la cosa. Ojalá y realicen más eventos, ya que mucha gente pues no ha podido asistir a algunos eventos que no han estado al alcance. Platicaba un amigo, por cierto, famosísimo Huesitos, saludos. Me dice, ¿irán a venir a Zacatecas o a Aguascalientes? No sé, la verdad, pero sí estaría padre que se acercaran por acá, por estos lados, para poder asistir. Si no, pues lo seguimos, porque si no aprovechamos esta vez, ya no habrá segunda. Es a lo que parece, ¿eh? Los Bukis y mayor necesidad.
1: Me gusta estar aquí.

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1: 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Por estar contigo, mi amor.
2: Los temas solicitados en esta tarde, los señores de Liberación, para estar contigo. Escuchan aquí en La Única.

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6: Vamos con más música, a ver qué nos dicen por acá de este lado en los mensajes de WhatsApp. Adelante.
7: Hola, muy buenas tardes, si me complaces con una canción para la familia Jiménez, que te escuchamos aquí en La Plutarco, aquí en Gorditas El More. Ahorita estamos Viridiana, Kevin y Anita, su servidora. Aquí estamos en Las Gorditas El More y con la canción Una de Benji, por favor. Ándele, muchos saludos para ti. Gracias.
6: Gracias, qué bueno que están en sintonía de La Única. Esto que viene de los grandes éxitos de Benji. El tema es Por un Adiós. Se escucha aquí en La Única. Parece que es de la autoría de el señor Darío Guzmán esta canción. Bonito tema en La Única.

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1: A nuestros amigos pintores, los famosos Morúa, allá de Zacatecas, que andan por acá en Fresnillo, el saludo para ustedes, don Pedro Morúa. Liberación es un regalo de amor.

Don José Monreal allá en Longview, Texas. Emiliano, Ian, Gael. Para toda la gente de San Alto, qué bueno que están en sintonía de La Única. Es el charro de Huentitán, don Vicente Fernández. Me quedan todas.

Oiga, ya asustan por acá en cabina. De repente me movieron la canción. Vamos con esto de Vicente Fernández, complaciendo de los temas solicitados en esta tarde. Ahora sí, déjenla completita, no le muevan.

0: 5:38, qué rápido se pasa el tiempo. Vamos complaciendo más de los éxitos a través de la Úrica. Déjenme checar por acá a este lado de los temas que tenemos en programación. Esto que viene de Joan Sebastián, ese éxito, y déjenme lo presento por acá rápidamente. Se va a arrepentir. Joan Sebastián se escucha a través de la Úrica.
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1: Vamos con más de los éxitos en esta tarde, 5:46. Con Guillermo Rodríguez allá en North Carolina. Saludo en esta tarde, qué bueno que están en sintonía de la Única. Ellos son el poder del norte. A ella.

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